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3: Es la hora 21, 24 minutos.
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1: Es la hora 21:46.
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7: Es la hora 22:07.

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0: Es la hora 23:42.
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1: Vamos a cantar todos juntos, gracias. Otra. Vamos.
2: Ahora vamos a cantar todos.
1: Todos juntos, por favor.

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3: Es la hora 0:53 minutos.
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1: Es la hora 1:19.
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2: Ahora, ¿cómo crecí? Mi niñez, muchos cuando hablan de la niñez de Leonardo Fabio o de la adolescencia de Leonardo Fabio le dan un sino trágico o dramático, cosa que no fue de ninguna manera. Nosotros venimos de una familia muy humilde, nosotros somos de extracción muy humilde, pero mi niñez tal vez sea lo más bello de toda mi vida, lo que yo más rescato de toda mi vida. Porque éramos dueños de nuestro tiempo, andábamos desnudos por el río con mis amigos, salíamos a robar los caballos que a veces dejaba en un descuido la municipalidad y los montábamos y salíamos. Tenemos recuerdos bellísimos. Y cuando en las noches a veces no viene el sueño y uno lo busca como un mendigo, ¿no es cierto? Sobre todo cuando uno anda de gira, que vos decís, necesitas dormir. Tal vez para no recordar a tu compañera que está lejos, tu niño, no extrañarlo. Yo recurro, en primer lugar, al niño que fui. Y recordándolo, recordando mis caminatas por el río, recordando a mis abuelos, yo logro el sueño y lo logro lindo.

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3: Es la hora 4:28 minutos.
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1: Es la hora 4:47 minutos.
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7: Es la hora 5:06.

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0: Es la hora 6:38 minutos.
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1: Es la hora 7:58 minutos.
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1: Es la hora 8:23 minutos.
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Es la hora 8:38 minutos.

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8: Bueno. 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

0: Buen día, buen día, buen día. ¿Cómo andan? ¿Cómo están? ¿Cómo están del otro lado? 250 programas de Almanaque Histórico, así que bienvenidas y bienvenidos a hoy, que es un día de festejo para Almanaque. Querido Guillermo Cao, ¿cómo va? Buen día, felicitaciones.
1: Hola, muy buenos días, sí, nos felicitamos todos y felicitamos a nuestros oyentes que nos vienen siguiendo. Y bueno, vamos a hablar medio programa por lo menos de estos 250 programas, 500 horas, como bien nos señaló Daniel, 250 domingos en el aire, realmente no es poco.
0: No es poco desde aquel 2019. Fernando Mastandrea, ¿cómo va? Buen día, profe.
2: Hola, buen día a todos. Gracias por estar de otro lado, que es lo que hace que lleguemos a estos 250. Felicitaciones para todo el equipo, compañeros, a Guille por la idea. Bueno, la seguimos con esto.
0: Obviamente, Marcela Alonso, profe, buen día.
3: Hola, ¿qué tal? Muy buenos días. Bueno, muy bueno estar celebrando un día que también es celebración, más allá de los resultados, una celebración colectiva, un encuentro. Entonces me parece que la coyuntura también de alguna manera nos celebra.
0: Buen día, profe Andrea Pereira, ¿cómo va?
4: Buen día para todos, ¿cómo están? Bueno, también acá contenta de ser parte de este

0: programa 250 con mis altas y bajas en cuanto a la participación. Agradecer sobre todo a las y los oyentes y a mis compañeros por crear este espacio que es tan cuidado y generoso.
1: Gracias por estar allí, por estar del otro lado, y al profe Alberto Rossi, que hoy se levantó ahí con un poco de fiebre. Un abrazo muy grande para Alberto también. Así que te extrañamos, querido Alberto. Estamos entonces, como ustedes escucharon, en esta tercera temporada del programa que hace historia, con este capítulo 250 de Almanaque Histórico, programa declarado de interés cultural por el Ministerio de Cultura ya por el 2021. Hacemos este programa desde la biblioteca de Radio Güemes, como ustedes escucharon, Marcela Alonso, Andrea Pereira, Fernando Mastandrea, Guillermo Cao, la conducción de quien les habla, Néstor Centra. Estamos por el canal de YouTube de Radio Güemes, M1050, estamos por M1050 también si quieren escuchar a través de la radio, a través de la aplicación. Nos acompañan también con sus columnas Eduardo Peloroso, Daniel Alaral y Gabriela Ibaldi, en la edición Valentín Catalán, en la locución Ignacio Garaguzo, Nidia Aguirre, Lorena Mateu, y en la operación técnica Gabriel Caruso, musicalizado con la samba compuesta e interpretada especialmente para el programa por Santiago Mastandrea, que era un pibe cuando la hizo, ahora ya está más grande, me imagino, querido Fernando.
2: Sí, así es.
1: Pero bueno, la tenemos esa cortina desde aquel entonces. Mensajes al 11-59-43-6804, si quieren dejar mensajes al WhatsApp, y si no, al chat del canal de YouTube, que ya están escribiendo, como veo, al canal de YouTube de AM1050 Radio Güemes, para dar el presente, decirnos desde dónde nos están escuchando y ganar un viaje. No, mentira. Y opinar sobre el programa. Llega, como cada domingo, en este caso, 250 editoriales del profe Guillermo Cao.
3: Llegamos a los 250. La alegría es enorme. Estoy feliz en lo personal por llegar a este número, pero para nada sorprendido, porque este grupo que se ha dado en llamar 100 historias y que construye este programa, estos capítulos radiales, se formó y se fijó algunos objetivos en enero de 2019, con una situación muy distinta a lo que vino después, y sin embargo, llevamos haciendo mucho más de lo proyectado. Todos los profesores que conformamos el grupo 100 historias nos conocimos trabajando en el curso de ingreso para los establecimientos de enseñanza media de la UBA. La sigla es 100, con doble E y M final. De ahí se nos ocurrió el nombre, pero para diferenciarnos le pusimos 100 con números. Siempre fuimos 100 Historia C de Pellegrini. Y en diciembre de 2018, cuando presentaba mis papeles de jubilación, propuse la formación de este grupo, que en realidad ya venía requerido por algunos de los integrantes. Grupo, equipo, célula en la clandestinidad, decía en broma cuando me hacía llamar el subcomandante Cao. Y voy a decir lo mismo que escribimos en cada libro a modo de presentación. Somos un grupo de profesores de historia que nos unió a la tarea de dictar clases en el curso de ingreso a los colegios de la UBA, el Pellegrini y el Buenos Aires. En dicho curso, además de desempeñarnos como docentes, participamos en la elaboración de los libros que utilizan los estudiantes. Este conjunto de profesores, C de Pellegrini, fue adoptando a lo largo de los años características que, aunque fuimos formados en distintas instituciones, con diferentes trayectorias y especializaciones, logramos conformar un equipo de trabajo eficiente, solidario y de una capacidad profesional digna de ser aprovechada para crear y construir otro tipo de acciones. De allí surgió la idea de crear 100 historias, un equipo de trabajo que tiene el objetivo de investigar, estudiar, interpretar, debatir la historia para difundirla como una herramienta de análisis y transformación del presente. Nos fijamos como tarea inicial construir una historia argentina desde sus orígenes hasta la actualidad, plasmada en el Almanaque Histórico Argentino, cuyo nombre es para rescatar antiguas publicaciones que abordaban una temática, por ejemplo, Almanaque Mundial, Almanaque de la Industria. Hoy se le llama Atlas. En nuestro caso, la historia argentina desde diversos aspectos. Por eso, además de un capítulo de historia de cada periodo, existen trabajos específicos sobre economía, género, migraciones, cultura, ideologías. Sin Historia está integrado por un grupo de docentes, trabajadores e intelectuales que los une su pasión por la educación y la historia, las que son consideradas como herramientas fundamentales de transformación del presente y construcción del futuro. Bien, era el objetivo principal, el libro, era lo que sabíamos hacer, además de dar clases, investigar y escribir. Pero había que sumar la difusión del libro y de la historia. Empezamos con las redes, con las páginas en las redes, las presentaciones en instituciones, además de seguir trabajando cada uno en sus colegios. Y acá aparece un sueño proyecto personal. Hago colaboraciones en radio desde el 25 de mayo del 2001. Ese día entré en lo que quedaba de la gloriosa Radio Rivadavia, que no era poco, y a lo largo de los años conocí gente maravillosa. Y ahí se le fue formando un sueño. Y se lo comenté a Néstor Centra en el 2014, en vísperas del Mundial de Brasil. Cuando me jubilé, me vas a invitar a un micro de historia en un programa diario de interés general que vas a conducir vos. No fue al único que le hice el comentario, pero fue uno de los que me convocaba a su programa Más de Dos, que iba los domingos por acá, por la Güemes. Seguí participando en diferentes programas, y cuando creamos 100 historias y me jubilaba, les anticipé que la idea, además del libro, era armar un programa de radio. Luego de publicar el primer almanaque histórico argentino, empezamos a averiguar espacios por internet, radios amigas, y me llamó Néstor, septiembre, octubre del 2019. Nos juntamos en la pizzería de Corrientes y Escalabrini Ortiz y me dijo que su bar deportivo, de los domingos de 9 a 11 por la Güemes, no lo iba a hacer más, y si yo quería ese espacio. Y aquí estamos. Primero pregunté quién estaba dispuesto a hacer el programa, con Marcela y Fernando, que dijeron sí enseguida, ya teníamos programa. Le pedí a Néstor que condujera, porque Néstor Centra, cuando nació, no lo pusieron en una incubadora, lo pusieron en una espica. Centra es sinónimo de radio y enseguida se sumaron los demás profes. Le pedí seleccionar un tema musical para la cortina, les pedí, y Santiago Mastandrea, en ese momento estudiante secundario de Lesnaola, aportó su zamba. Y así empezamos el 3 de noviembre del 2019 en la radio de la familia San Martino. Luego llegó la pandemia y nos reinventamos como todo el mundo. En la noche del domingo 19 de noviembre del 2023, luego de conocerse el resultado de la segunda vuelta de las elecciones presidenciales que le dio el triunfo a Milei, alguien me escribió, irónicamente: no hagamos más el programa, es al cohete. No dijo cohete, pero no importa. Realmente la decepción era tan grande que daba ganas de dejar de hacerlo, porque habíamos hecho 195 programas hablando de historia, reconstruyendo y analizando el pasado, desde el presente y para el presente, para comprender lo que pasa y tener herramientas para saber qué podía pasar. Y en los últimos capítulos estuvimos profundizando en los proyectos que habían e insistimos en lo que proponía La Libertad Avanza, y decíamos que ya se había hecho y muchas veces. Lo describimos, lo analizamos, lo volvimos a estudiar. Recordamos aquellos gobiernos que tanto añoran los liberales, al punto de decir el presidente de la República, en su discurso, que a principios del siglo XX éramos la primer potencia mundial. Esa Argentina fraudulenta, para unos pocos, represiva. También advertimos del poder de los medios, no solo ahora, sino desde siempre. A propósito de eso, dijimos que durante el siglo XX... sectores de la sociedad volvían a golpear la puerta de los cuarteles. Menem fue reelecto y en este siglo ganó Macri en 2015 y las legislativas del 2017. Pero seguimos haciendo historia, en la radio, en las aulas, en los medios que nos convocan y publicando nuestro almanaque histórico argentino, que ya abarcamos desde 1852 hasta 1976. Y ya estamos terminando 1976-2003. Neoliberalismo, Dictadura y Democracia, se va a llamar. Pero además, y con mucho orgullo, quiero rescatar el trabajo de investigación, producción, para cada columna. Para muchos es tentador recurrir a la inteligencia artificial. Se pueden armar temas, musicales, cortinas, editoriales, capítulos de un libro o columnas para la radio. Pero la IA no puede poner la pasión y el compromiso para hacer historia respaldando con fuentes conocidas y estudiadas por nosotros. Intenté consultar a la IA para escribir la columna sobre las calles. No tenía respuesta, salvo cuando recurría a alguna columna publicada en nuestras páginas de Facebook, o en algún libro o en alguno de mis libros. Es decir, que nosotros alimentamos a la IA. El problema es que muchos otros también nutren a la inteligencia artificial y el aparato no sabe diferenciar lo estudiado y respaldado con bibliografía específica de lo que puede poner cualquiera. El resultado es ese, cualquiera. Intenté buscar temas inéditos, por ejemplo, calles de mujeres argentinas anteriores a la creación de Puerto Madero. Los errores fueron tremendos. Recuerden que pueden escuchar los contenidos de los 250 programas en las páginas de Facebook Almanaque Histórico. Digo esto porque fueron todos hechos con inteligencia artesanal, como dice el programa de una periodista. Me queda, como siempre, agradecer y mucho. Primero a mis compañeras y compañeros de la radio y al resto del grupo Sin Historias. Segundo a nuestras familias, en lo más amplio del término. Familias son nuestros afectos. A las autoridades de la radio y, por supuesto, a todos los que hacen este programa, operadores. En este momento tenemos a Gabriel, también hasta las locutoras, a todos los que trabajan para que salga cada domingo, estos 250 domingos, este programa. Y por supuesto, a ustedes, queridos y fieles oyentes, que lo son todo en este programa. Y a todas y todos que de una manera u otra han colaborado y colaboran para que hayamos llegado a los 250 domingos, 500 horas de historia. Y ahora pensemos en el 251, 252 y lo que ustedes nos permitan. Gracias, muchas gracias. Y ahora invito a mis colegas a opinar sobre los 250. Muy bien. Para todos ustedes.
1: Había que cerrar con un aplauso. Creo que todos pensamos exactamente lo mismo, así que gracias, Guillermo. Antes de que opinen, aprovecho para leer algunos mensajes. Jokai 7 dice: buen día, profes, presente a la espera que sea un gran día argentino. Néstor Zucchi dice: hola, tocayo, hola, profe, felicitaciones por los 250 programas y gracias por todo lo que hacen. Néstor España: gran día, profe, es enorme propuesta la de hoy, a escuchar, abrazo a todos sus integrantes y audiencia, perdón, desayuno frente al televisor desde Chacabuco. Felicitaciones por la constancia, profe, y por los 250 programas, nos dice Hugo Celestino, y me desapareció el chat que venía leyendo, porque de golpe, bueno, como pasa a veces con el canal de YouTube, que viene la publicidad, dice Hugo Celestino de Villa del Parque, y Roxana Coren dice: felicitaciones por los 250 programas y a seguir adelante por otros 250 más. Gracias, y gracias también por poner el me gusta, como siempre. Bueno, arrancamos por Marcela Alonso. Marce.
2: El estar acá no solamente me permite toda la semana pensar de qué puedo hablar en relación con aquello que yo creo que tiene que decirse, en relación con aquello que me parece que es sustancial para la construcción de una sociedad más justa y equitativa. Y no estoy hablando de una sociedad igualitaria. Estar acá me permite poner la voz para todas aquellas infancias, aquellas diversidades que viven en una situación hostil, en una situación de absoluta injusticia, y como me siento en un punto, en una situación de privilegio, me veo con la obligación y el derecho a decir que hay cosas que tienen que modificarse, y que la historia lo demuestra, y que hay documentación de que la lucha no siempre es en vano.
1: Andrea Pereira, Andrés.
0: Bueno, como recién dije, primero reconocer el trabajo colaborativo, el trabajo en equipo, el cuidado, la generosidad, y en especial a mi amiga, mi gran amiga y colega Marcela, con la cual fuimos de a poco como armando, diseñando nuestro espacio con una perspectiva de género que me parece que era sumamente importante, porque no es solamente la historia de las mujeres, y hemos tejido puentes entre el pasado y el presente, no desde una efeméride o biografía, sino tratando de contextualizar la situación de las mujeres y de las diversidades. Creo que el compromiso de ambas y del programa en general ha sido el de interpelar al oyente, el de construir memoria, entre otras cosas, y creo que lo hemos logrado, aunque sea un poquito, ¿no?
1: Profe Fernando Mastandrea.
4: Bueno, la verdad que cuando uno se pone a estudiar historia, ya hace un par de años atrás, empecé de grande en realidad, jamás pensé que iba a tener un espacio como este, ni tampoco que iba a dar clases en inglés a Pellegrini, se lo debo a Guille, yo también. Y uno, a medida que va transcurriendo los primeros años de la profesión, se da cuenta que tenemos cosas que, por ejemplo, el histrionismo, que puede parecerse a otras profesiones, como la actoral, en fin, cosas que uno no imaginó hacer, pero que de alguna manera sí aplica en las clases, ¿no? Y de alguna manera, que al cierre de los últimos 5 años de mi ejercicio docente en terciarios y secundarios, apareciera un programa y la oferta de Guillermo para hacer esto. Yo fui uno de los que tocaba la puerta después de que él publicara los primeros libros, de que teníamos que hacer algo en conjunto, porque realmente el grupo que se logró en los años que estuve en el Pellegrini realmente era de mucho valor intelectual, de todos los compañeros. Guillermo se había lanzado a hacer 2 libros y la verdad que podíamos aprovecharlo, me pareció. No era el único, Alberto también, parece, cuando yo fui a decirse va de Guille en el Pele. Alberto ya se lo había dicho. Y bueno, finalmente se largó esto de Sin Historias, todo sobre ideas de Guille. Y cuando propuso la radio, los primeros que levantamos la manito, acá con Marce, hacer algo que jamás se me ocurrió que iba a hacer. Así que llegar a 250 programas casi me parece un milagro. Y me permite, y creo que nos permite, seguir haciendo algo que nos gusta mucho, que es compartir lo que aprendimos, compartir lo que nos gustó enseñar, en forma más profesional, en el sentido de que eran en instituciones escolares o profesorados, es lo mismo, bueno, y poder seguir haciendo esto. Por supuesto que la idea era progresar. Néstor tuvo mucho que ver en que aprendiéramos a hacer ciertas cositas que se hacen en la radio, ciertos tiempos, ciertas pausas, ciertas intervenciones, sí o no. Después nos agarró la pandemia, como bien contó Guille, y bueno, no pensé que el programa iba a subsistir, porque eran un montón de columnas una tras de la otra, haciendo uno lo que podía, no había streaming, nosotros no teníamos un streaming, y a mí se me ocurrió un día hacer una locura, que había que les pedí que agarraran un papel y un lápiz para hacer una red conceptual. No sé, uno hizo lo que pudo, y así fuimos llegando a estos 250. Para mí es un honor que Guille me haya invitado. Es un placer seguir compartiendo espacio con mis compañeros del CIEM, cada uno cuando puede, cada uno con lo que sabe hacer, con lo que se especializó de alguna manera, y es un placer muy grande, aunque a veces los domingos cueste arrancar, sobre todo con estos fríos, pero la verdad que es un placer enorme, porque hacemos esto con mucho respeto, con muchísimo respeto por ustedes que están del otro lado, Por mucho gusto por la docencia, porque evidentemente, aunque ahora estamos casi todos jubilados, seguimos teniendo el alma docente, alguna envidia de Andrea, para agregarse al grupo.
2: Deseosa de que salga.
4: Sí, seguro, seguro. Bueno, tiene su aspecto. Yo me hubiera seguido, si esto se pudiera combinar de una manera y quedarse con un poquito, hubiera seguido, pero no. Eso no se puede. Sobre todo con el profesorado, era algo que me daba mucha energía. Pero este espacio y el otro también, el de la docencia en el aula, uno lo ha hecho con mucho cariño y pretende seguir haciéndolo así y dando todo lo que uno puede dar.
1: Bien, bueno, ustedes escucharon a las profes, a los profes, y escucharon al profe Guillermo Cao sobre cómo surgió esta idea y que a veces de una situación que puede ser negativa, que era dejar de hacer bar deportivo en aquel momento, una idea que surgió también aquí en Radio Güemes y que era un programa diario que había durado 18 meses, que después pasó a los domingos a la mañana, aparte tuvimos de 9 a 11, de 10 a 12, fuimos rotando, hicimos el programa por Zoom en la época de la pandemia y había que también adecuarse a esas circunstancias y también lo hicimos, fuimos rotando de casas dentro de lo que es Radio Güemes y los espacios, la radio fue creciendo, tenemos este streaming, pero siempre con esa idea maravillosa de Guillermo y desde su lugar solidario, siempre para sumar al otro. Y creo, si no me equivoco, que éramos nosotros solos, ¿no? Los que estábamos en aquel almuerzo sobre la calle Lavalle, en la estancia. Me parece que estábamos, o estaba Juan también.
3: Faltaba José María Pasaglia, era el operador y también columnista. Y nadie más, ¿eh? Nadie,
1: no, bueno, ese fue el almuerzo inaugural, digamos, porque eran los primeros pasos para hacer
3: los 20, pero los 20 primeros.
1: Sí, programas, festejamos 20, sí. después nos festejamos.
3: Festejamos
1: internamente, como que. Sí, festejamos, sí, pero dejamos los canjes de lado. Bueno, la cuestión es que la pasamos muy bien y ustedes se habrán dado cuenta que la pasamos bien y que también esto, haber logrado que se distiendan, porque haber formado esta familia de laburo, porque no deja de ser esto y uno va tejiendo lazos, así que siempre se necesita un líder para eso y este líder es Guillermo Cao, así que Guille, gracias, como dijo cada una y dijo cada uno, me parece fantástico que esto suceda y que quienes están del otro lado y son oyentes también lo entiendan de esa forma, así que en lo particular gracias por todo, ya sabes, no solo por esto sino por muchísimas cosas más, así que ahí está, seguimos haciendo el programa. Como dice Gabriela Fernanda de Palermo, felices 200 programas, gracias a todo el equipo de profesores por hacer de cada domingo una cita obligada con nuestro pasado. Quiero felicitar especialmente a las profesoras por esa columna tan necesaria, rescatar del olvido a las mujeres que construyeron nuestra historia, es un acto de justicia enorme, por muchísimos programas más. Gracias Gabriela, soy Ángel Callea de Patagones, quería dejarles un afectuoso saludo y felicitaciones por los 250 programas, especialmente agradecer a todo el equipo por los aportes tan indispensables que nos ofrecen cada domingo, un abrazo enorme. Hola queridos, fue un lujo encontrarlos, un fuerte abrazo y por muchos programas más, soy Graciela de Parque Avellaneda, jubilada y canillita, ¿quién más? Esteban de Temperley, uno de los primeros, dice hola, buenas, felicitaciones por los 250 programas y además contento porque mejoró la transmisión por aire de la radio y la puedo escuchar en la portátil, saludos a todos los que hacen y escuchan el programa y felicitaciones profes, gran programa y gran grupo, dice Lali desde Caballito. ¿Quién más? Se fue sumando después de los mensajes que leímos, Cristina Colombo, felicitaciones, un abrazo a todos en un día verdaderamente histórico desde Villa Urquiza, Alejandra, Gabriel Ibaldi, buen día almanaqueros, que tengan unos felices 250 programas en el aire de la radio, dándole otra cara de la historia, y escucho desde Rafael Calzada. Gracias por cada me gusta, gracias por cada mensaje, gracias por cada palabra de cariño en este almanaque histórico que estamos hasta las 12 del mediodía.
5: Buenos días, me incorporé a este increíble equipo en noviembre del año pasado.
6: y quiero agradecer especialmente a Guillermo por su invitación y generosidad. Mis intervenciones buscan poner en foco temas pocos conocidos que adquieren relevancia cuando se los visibiliza. Intento mostrar el contexto y la trama de los personajes históricos que protagonizan esos procesos. Como también realizo podcast, sé que la extensión es un desafío y sobre todo un problema para Guillermo, a quien vuelvo a agradecer por la invitación y espero sinceramente que no se haya arrepentido de haberme sumado al equipo. Les envío un abrazo grande a mis compañeras, compañeros y por supuesto a todas las personas que nos acompañan todos los domingos.
7: Muy buenos días a todos, espero que se encuentren muy bien. Desde este lado Eduardo Peloroso los saluda. Bueno, esperemos que este domingo termine muy feliz, ya saben a qué me refiero. Nos lo merecemos todos los argentinos realmente. Y bueno, mi saludo para todos ustedes y muchísimas gracias por acompañarnos en estas 250 emisiones. Yo soy quien se encarga de las efemérides desde el día 1, desde el primer programa del Almanaque Histórico Argentino. Y bueno, esperemos seguir encontrándonos en estos espacios los domingos y poder disfrutar de algo tan lindo como es la historia, que nos sirve para, sobre todo para no olvidar hechos del pasado y mantener la llama viva de la memoria. Les mando un abrazo enorme y muy, muy feliz domingo.

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4: Lindo día domingo, felicitaciones queridos compañeros, colegas, ¿sí? Queríamos saludarlos desde acá, de nuestra querida Radio Capa, ¿sí? En este aniversario, ¿sí? Que tienen como programas, así que bueno, saludo a todo el equipo y a vos principalmente, Guillermo, lo mejor. Saludo desde acá, Carlos Echeverría.
5: Hola, soy Alde de Almagro. Felicitaciones por los 250 programas, Almanaque Histórico, y un saludo muy especial también para el profesor Guillermo Cao y todo su equipo que lo hace posible. 250 programas no es poco, es un gran esfuerzo, una gran constancia y entrega con un programa que es mucho más que un entretenimiento, es fortalecernos en nuestra identidad y en nuestro compromiso ciudadano. Por muchos programas más, un fuerte abrazo fraterno

0: 10 de la mañana, 38 minutos. Gracias a cada oyente que ha dejado un mensaje. Gracias por la participación. Habíamos escuchado antes de la tanda No Estamos Locos de Kitama y seguimos haciendo historia este almanaque histórico con hoy el programa número 250. Mensajes que llegan por todos lados. Al 11 59 43 68 04, pero a nuestros WhatsApp también. Así que se agradece también cada mensaje recibido. Nos dice A. Torres, felicitaciones por lo compartido en estos 250 programas, pero fundamentalmente por el testimonio de amor a nuestro querido país, invitando a reflexionar sobre los caminos recorridos como comunidad. Es Gaby Valdi Origami, felices 250 programas, gracias Gaby, abrazo. Ahora con una pequeña colaboración, pero presente desde el otro lado, desde el primer día, como oyente, programa necesario. Viviana Cuchetti, qué día tan especial para cumplir 250 programas, felicitaciones. Adriana Salas dice, feliz aniversario, profes y grupo de Almanaque Histórico. Felicitaciones por los 250 programas, gracias por estar. Julio Laborde dice, buen día, profe, las Malvinas son argentinas, gracias, los abrazos. Julio de Ciudad Jardín del Palomar. Bueno, quienes escuchen y habitualmente no dejan mensaje, hoy es un día que tienen que dejar mensaje. Sí, hoy dejan, o en el canal de YouTube a través del chat o a través de un mensaje de texto al 11 59 43 68 04. Lo digo de nuevo por las dudas si nunca lo anotaron. 11 59 43 68 04, por ambas vías, mensaje de texto o en el chat del canal de YouTube, deja tu mensaje. Si sos oyente de Almanaque Histórico, hoy es el día para dejar el mensaje si nunca lo hiciste. Le damos continuidad al programa y ahora llega la profe Marcela Alonso con las elegidas mujeres que a través de la historia y la literatura marcaron épocas.
1: Bueno, voy a invitarlos a un viaje imaginario a mis elegidas. Sí, egoístamente son las mías las que yo elijo y tal vez después de conocerlas ustedes se conviertan también en las de ustedes. ¿Por qué elegidas? Varias veces conversamos sobre mujeres anónimas, silenciadas, compañeras, esposas, amantes, hijas, guerreras, sumisas, enfermas, sanas, diversas, que se destacaron en un espacio y en un contexto absolutamente hostil, adverso, donde las creencias religiosas, las diferentes posiciones sociales, los mandatos institucionalizados, los conceptos y preconceptos, la negación de que las mujeres poseen la capacidad del pensamiento complejo, las provocó, las movilizó, para que en la adversidad y no sin lucha y reclamos, sean consideradas sujetos autónomos, con derechos, con deseo, que va justamente de la mano de la libertad. En primer lugar, voy a revalorizar a las ancestras, a las abuelas, a las tías abuelas, a las mujeres mayores que tejieron historias al calor de la intimidad de un hogar, que permitieron en esa transmisión oral crear memoria, crear pasado, que nos permite hoy enraizarnos, que nos permite anclar en nuestras propias raíces. Pero vamos a la historia, vamos a la prehistoria, que nos muestra a una mujer, la dama de Willendorf, que es una figura paleolítica que justamente es un autorretrato de la mujer que va a tener en ese momento un espacio importante por su fertilidad, por la posibilidad de procrear. Vamos a la Mesopotamia y encontramos a Endeduanna, primera persona. Es una mujer que va a escribir en primera persona textos. Es hija de un rey, del rey Sargón, música, poeta, astrónoma. Vamos a las faraonas egipcias. El poder en manos de mujeres en el antiguo Egipto. Nefertiti, mujeres diosas. Mujeres del Antiguo Testamento, Eva, Lilith. La cultura grecolatina, filósofas, poetisas. El heroísmo y el guerrero, la guerra está en manos de los hombres. Hombres en relación directa con los dioses. Pero aparece una mujer, Penélope, símbolo de la lealtad y de la astucia. No solo tejía y destejía. Llegamos a la Edad Media. mujeres que sobresalieron a pesar de una época absolutamente misógina, a pesar de una época en donde aparentemente la literatura solo se dedicaba a textos de caballería. Y entonces sí, elegimos a Hildegarda von Bingen, una mujer, una monja alemana, que va a escribir obras médicas, místicas y literarias. Y también otra mujer, Christine de Pizan, considerada la primera escritora profesional. Su obra, Ciudad de Damas. Siglo XVIII, la Ilustración. Y ahí sí, Vindicación de los Derechos de la Mujer, 1792, con Mary Wollstonecraft. Olympe de Gouges, que va a escribir la Declaración de los Derechos de la Mujer y de la Ciudadana. Cuestionan estructuras políticas y sociales. Siglo XIX, mujeres que desafiaron las convenciones de su época, muchas veces usando seudónimos, escribiendo desde el exilio, publicando y predicando en periódicos. Juana Manuela Argorriti, Eduarda Mancilla, Jane Austen, Orgullo y Prejuicio, Mary Shelley, Frankenstein. Siglo XX. También la podemos ubicar por su fecha de nacimiento en el siglo XIX, pero la voy a poner en el siglo XX justamente por lo que pensó y escribió Alfonsina Storni. Texto en el diario La Nación bajo el apodo de Tao Lao. ¿Por qué las maestras no se casan o por qué las maestras se casan poco? Esto es un texto anterior fundamentalmente a El cuarto propio de Virginia Woolf. ¿Por qué se casan poco las maestras? Porque las maestras ganan bien, porque su dedicatoria y su profesión les da jerarquía. Por lo tanto, no eligen el hogar. Es muy gracioso. Luego sí, vamos a encontrar a Virginia Woolf, 10 años después de Alfonsina Storni, con una diferencia geopolítica. Una estaba en la Argentina, la otra estaba en Inglaterra. Y entonces sí, Virginia Woolf va a decir un cuarto propio y 50 libras al año. Marie Curie, ciencia, 2 premios Nobel. Simone de Beauvoir, segundo sexo. Indira Gandhi, Rosa Parks y los derechos civiles. Madre Teresa de Calcuta, Lazo Campo, Silvina y Victoria. Y por supuesto, Eva Perón. La escritura del siglo XX es una escritura de la infelicidad. ¿Qué significa ser mujer, además de esposa y de madre? Y por último, las contemporáneas. Literatura como resistencia política, como resistencia social. Y una mujer, Kate Millett, que va a proclamar: lo personal es político, que impulsa la liberación de las mujeres durante los años 70. Y este es un texto, lo personal es político, que permite justamente entrar en la intimidad de los hogares y ver qué le pasa a todas esas mujeres. Abrir caminos, luchar por la igualdad. Contemporáneas, mujeres que hoy luchan por las cuestiones que tienen que ver con lo femenino, pero que afectan a la sociedad en su totalidad. Dolores Reyes, Selva Almada, Cristina Rivera Garza, Cabezón Cámara, María Fernanda Ampuero. ¿Qué temas? Femicidios, abusos, educación sexual integral, lucha, postergación. Delatar es una forma de contribuir a que la muerte no se silencie, y mucho menos denunciar para decir que no es que se murió, la mataron. Y también todas aquellas mujeres y diversidades que desde el anonimato luchan por una sociedad más justa, por una sociedad más sincera, por una sociedad en donde las infancias, fundamentalmente consideradas como el futuro, tengan un espacio de dignidad, un espacio en donde la educación sea fundamental, la salud sea fundamental, el amor, el compañerismo, la protección sean la base de esa construcción que después será lo que dará una sociedad diferente, por lo menos una sociedad más inclusiva, una sociedad más justa y una sociedad en donde todos, más allá de nuestras diferencias, podamos encontrar un lugar de cobijo.

Honrar la vida, las elegidas, Valeria Lynch, Julia Senko, Sandra Mianovich, Patricia Sosa y muchas más, acompañando la columna de la profe Marcela Alonso con las elegidas, mujeres que a través de la historia y la literatura marcaron época. Seguimos haciendo almanaque histórico y los mensajes que llegan al 11 59 43 68 04, mensaje de texto al chat del canal de YouTube. Bueno, aprovechamos hoy que cumplimos 250 programas para que el mangazo sea contundente, ¿eh? Es decir, que no hay mucha alternativa, porque se hace muy difícil mantener el programa. Si ustedes quieren que lleguemos a los 500, bueno, viene el mangazo al alias almanaque.radio, almanaque.radio, el alias para hacer la transferencia. 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Gracias los mensajes como Elsa Trinidad, saludo almanaque, soy Elsa de Podestá y aprovecho al compañero Julio Laborde de Militancia, un beso grande, que nos volvemos a encontrar en este espacio. Bienvenido sea entonces que eso suceda. Gracias a quienes nos dejan mensajes como Jorge de Moreno, que dice: buen domingo almanaqueros, como dice Eve, la única lucha que se pierde es la que se abandona, por lo tanto los capítulos de historias deben seguir por siempre para que sigamos aprendiendo la mejor historia que nos permite conocer, pensar y reflexionar. 250 gracias. Gracias, Jorge. Daniel de Palermo dice: buen día, almanaqueros, que este día de festejo por 250 programas estudiando nuestra historia de vida coincida con un nuevo día de festejo en nuestra historia deportiva. Abrazo grande para el profe Guillermo Cao, a todo el staff de Almanaque Histórico. Muchísimas gracias, Daniel, también por estar allí y por el

0: mensaje. Bueno, así que ya está presentado, se agradece eso y ahora pasamos al profe Fernando Mastandrea con el recreo de los profes, tiempo y distancia.
1: Bueno, puse un título un poco rimbombante para ver que uno haciendo relaciones puede irse un poco por las ramas. He recibido de varias camadas de alumnos el premio al que más se va por las ramas. Así que, ¿por qué empecé? Si bien es rimbombante en el sentido de que no voy a reflexionar tanto sobre el tiempo, sí les quería recordar que así como hay un tiempo que nos impone Occidente, la tradición judío-cristiana, o sea, no es, nos impone, pero bueno, es la que triunfa en Occidente, con un tiempo lineal, también hablamos de un tiempo circular, no solo en las liturgias, también en la naturaleza, bueno, en fin. No quiero repetir demasiado cosas que ya dije, pero también en lo personal uno tiene un tiempo circular que tiene que ver con lo biológico. Uno nace, va como en ascenso y en un momento empieza la caída de alguna manera. Y a mí lo que me sorprende de este mundial, y ahora voy a un tema un poco que aparece como un poco más trivial, es Messi. Yo esperaba de Messi no más de media hora por partido, prefería que lo pusieran en los segundos tiempos, que lo cuidáramos. Y realmente el tipo jugó prácticamente todos los minutos del mundial. Es una cosa que me tiene impresionado. Que evidentemente hoy hay una preparación para el deporte de alto rendimiento que no es la que había en otras épocas, ni hablar en los otros dos mundiales que ganamos, pero realmente me sorprende. Y arranco en realidad, porque esto es un poco como vencer al tiempo, pero me interesa un poco más hablar del otro Leo, de Scaloni. ¿Por qué me interesa hablar de Scaloni? Porque él logró conformar un equipo, más allá de que es un seleccionado, tiene la ventaja de poder llamar a jugadores, la humildad con la que, y el respeto en las declaraciones de la mayoría de los jugadores, tienen que ver con la impronta que Scaloni le fue armando a esta selección, y a mí me tiene muy admirado eso. Admirado porque no es tan fácil, uno que ha estado en aulas y que, sobre todo en los primeros años en los colegios del Estado, digo, porque a veces en los privados, muchos privados tienen primaria, jardín, primaria, secundaria, entonces muchos chicos llegan todos juntos, pero uno que vio muchos cursos de primer año que se armaban de la nada, o sea, dos de un colegio, tres de otro primario, cinco del otro, y uno lo que tenía era un rejuntado, y lo importante era que ese grupo lograr ese conjunto de gente que se juntó de casualidad, lograr hacer un equipo, un grupo primero, un equipo más adelante, y lograr aprender a colaborar entre ellos, más allá de quien tuviera el lugar destacado, que fueran buenos, como que lograran armar una pequeña comunidad y se acompañaran en la trayectoria escolar. Miren cómo estoy mezclando temas, yo le dije que me iba por la rama, pero bueno, y en este equipo que logró armar Scaloni, se ve esto, que no es nada más un grupo, un rejuntado de buenos jugadores, sino que además funcionan como un todo, como un grupo. Y también me impresionó mucho el otro día que este chico que ha jugado poco, no me sale el apellido que dijiste hace un rato, que puso la bandera, no me sale el apellido del jugador.
2: Lo Celso,
1: gracias. Antes de poner la bandera, que le pase un hincha, le pide permiso al subcapitán, que es Otamendi. Esto no es menor de pedir permiso, es el grupo está, vamos todos y ponemos esa bandera, que realmente, Andrea me decía hace dos minutos que en Google, no sé qué fue la más visto de la semana. De buscar,
2: la búsqueda de Malvinas.
0: Sí, porque se creció en un 2.400% el tema de la búsqueda de Malvinas.
1: Claro, pero la gente no entendía qué es lo que...
0: En el mundo.
1: Exactamente. La gente no sabía, no tiene noción, nosotros tenemos noción de lo que eran Malvinas, los argentinos, algunos no. Digamos, no todos la tienen, pero en general tenemos un sentimiento muy fuerte para este territorio que consideramos usurpado hace muchísimos años, más allá de la guerra inclusive. Y entonces, traía un poco esto y ahora entro un poco en el tema de distancia. A mí me emocionó mucho que pusieran la banda, y que sobre todo que fuera un trapo. Pero que ellos se jugaran, de alguna manera, es una jugada política, no política partidaria, es una manifestación política, a eso me refiero. Pero ese permiso, digamos, ¿estamos todos de acuerdo? ¿Estamos? Sí, el todo, nosotros, el nosotros pone la bandera, como comunidad, no un jugador suelto. No es menor. Pero justamente hablo de distancia, por la distancia del reconocimiento que tiene esta selección, que merecido lo tiene. No voy a hablar del espacio, que es la otra variable de la historia, voy a hablar de la distancia que hay entre el reconocimiento y la defensa, o el festejo, y me alegro que se festeje, y comparto la alegría de los que salen a celebrar con cada victoria de este seleccionado, es la distancia que hay con los otros equipos, con

0: equipos, con los otros grupos humanos, con las otras comunidades que trabajan día a día. Y voy a hablar en este momento de la ciencia, es tema que, con el que soy un poco recurrente, pero en la CENEA, o sea, en la Comisión Nacional de Energía Atómica, hay excelentes equipos, había, podría decir, porque los están destruyendo, ¿sí?, que llevaban 2 años de ventaja con un reactor de una potencia un poco menor, o sea, mediano, que era el Karen, y están, llevaba ventaja sobre países con mucha más industrialización, con muchas más posibilidades económicas, con mucho más capitales, y acá con esfuerzo la CENEA había logrado armar este reactor, prácticamente faltaban 200 millones de dólares. Yo sé que hace falta plata en todos los costados, pero decir que dejamos un proyecto por 200 millones, no terminamos de invertir 200 millones de dólares, me parece una vergüenza. Pero más allá de la vergüenza, es un equipo que se destruye. Y cuando murieron a palos o no dejaron entrar al trabajo hace 2 semanas, saltamos poco los argentinos. Yo me incluyo, ¿eh? Lo mismo es el equipo de INSAT. Lo mismo es el equipo de Balseiro. Ciencia, gente preparada, gente que ha estudiado, que cuesta horrores volver a reemplazar. El CONICET. Todo en proceso de destrucción, y no siempre. ARSAT. El otro día escuchaba a un muchacho de ARSAT, fueron a poner, subieron a lomo de burro montañas para poner y que una escuela tuviera conexión satelital y pudiera además ver el mundial. Pero además tiene conexión satelital para hacer todo lo que hacen cotidianamente. No es menos lo que ha hecho ARSAT, lo están haciendo con un equipo súper restringido, así todos, a esos equipos, que son realmente selecciones, gente que estudió en universidades. Por eso también está relacionada la educación, que defendemos desde esta radio todo el tiempo, de este programa todo el tiempo, ¿sí?, que se pierden, que se van porque no pueden sostenerse económicamente, o sea, terminan renunciando porque los sueldos están hiperatrasados, con muchísima gente más. ¿Cuándo defendemos esto? ¿Cuándo salimos por estas elecciones? Porque no es nada malo de fútbol. Esta, a mí me genera muchísima bronca, y creo que lo estoy expresando con bastante vehemencia, podría ser más vehemente, que no miramos cuando votamos, parece, todas estas cosas que se van a destruir. ¿Ibas a decir algo, Guille? No, porque te pusiste...
1: No, que vos estabas hablando de distancias y... Yo quisiera que se tome dimensión, porque no se toma dimensión de esto. Estabas hablando de 200 millones de dólares, faltan 500.
0: Para terminar el Karen, sí.
1: 200 millones de dólares.
0: Una,
1: ¿no? Se está juntando 5 mil millones de dólares para pagar intereses de una deuda. Macri se endeudó con 42 mil millones de dólares. Y estamos hablando de 200 millones. Con 100 millones de dólares se compra un avión nuevo para Aerolíneas Argentinas, por ejemplo. 100 millones. Todo lo que se podría, yo no sé cuánto cuesta construir un hospital o un colegio, ni quiero meterme en eso, pero lo que estamos hablando de miles de millones de dólares que quiere ahorrar este gobierno de diferentes lugares para pagar intereses de una deuda impagable, incobrable, mal hecha. No sé, habría que tomar dimensión un poco de lo que estamos hablando cuando esas cifras, y el gobierno se pone contento porque le prestan 1.000 millones o consigue 2.000 millones o 3.000 millones o, como en su momento, 12.000 millones del Fondo Monetario Internacional. ¿Para qué? Cuando estamos matando jubilados, discapacitados, cuando estamos, porque los estamos matando, cuando estamos destruyendo la salud, cuando estamos destruyendo la energía atómica, cuando estamos destruyendo los avances satelitales, la ciencia, la tecnología, bueno, todo lo que sabemos que pasa.
2: Les aporto un dato.
0: Dale, dale.
2: 49.261 millones de pesos más, que suman en total ahora 146.397 millones de pesos, es para la CIDE, para la Secretaría de Inteligencia, de los cuales 7.466 millones es para gastos reservados, de esos que se usan y no hay que explicar. Plata hay, el tema es a dónde va.
0: No cabe duda.
3: No, yo creo que hay una selección, hay una búsqueda de prioridades que no son justamente las que nosotros podríamos privilegiar. Claro. En el caso de las Malvinas, a mí me parece bastante llamativo. Hay un cuento, la verdad no me puedo acordar.

0: el autor o la autora, que habla de la amputación de un miembro y justamente lo relaciona con las Malvinas. Y cuenta que el personaje que le habían amputado una pierna, le dolía la pierna que no tiene. A mí me parece que este paralelismo que hace el autor, que pido disculpas pero no recuerdo el nombre, tiene que ver, no es esa, tiene que ver fundamentalmente con qué pasó con Malvinas, qué es lo que no sabemos. Hay también un estudio de todo lo que se hizo en TikTok para dar a conocer a los jóvenes, a los chicos más chicos, qué es lo que había pasado en Malvinas. Por eso todas estas canciones, todo esto que hace relato y relación con Malvinas, de alguna manera no solamente se puso en primer lugar, sino que nuevas generaciones, a las cuales probablemente ni se les va a hablar de la dictadura, ni de Malvinas, ni de educación sexual integral, van a tener por otros medios, que son solamente herramientas y que también pueden ser bastante peligrosas, conocimiento de esto. Es válido, hoy es válido, porque cuando un chico de 10 años canta Malvinas o le explica al padre qué pasó con Malvinas, a pesar de ser un miembro amputado, ya ganamos parte de la batalla.
1: Absolutamente. Bueno, yo quería traer, aunque sea un programa para celebrar este tema de dónde estamos poniendo la ciencia en este momento, que evidentemente, como dijo Marce, no es el lugar que acordamos nosotros que hacemos este programa, porque para nosotros es muy importante. Entonces espero que dejemos de ser cortos de vista y veamos nada cuando votamos y no veamos nada más lo que nos pasa en el bolsillo, lo que nos pasa a nosotros. Para eso hoy están faltando líderes que colaboren con enfrentar la batalla que hay que enfrentar en los días venideros. Así que bueno, este ha sido un recreo muy participativo, eso me encanta, y desde muchos puntos de vista todos han colaborado.
2: Todo pasa y todo queda.

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0: Hola, profe Cao, hola Néstor Centra, hola profes de Almanaque. Bueno, acá desde Villa Urquiza, José Barenboim y Silvia Roca, que los hemos siempre seguido desde el comienzo. Queremos felicitarlos por la gesta histórica que hacen cada domingo, dándonos siempre más conocimiento sobre nuestra querida historia tan vapuleada hoy, pero ustedes la engrandecen con sus conocimientos y con todo lo que nos brindan. Así que vayan nuestras felicitaciones por estos 250 programas. Abrazo.
1: Hola, profes. Bueno, acá mandando un saludo muy grande por la alegría de los 250 programas de Almanaque Histórico. Y también festejando que estamos muy cerca de la cuarta. Yo los conocí de casualidad porque los domingos, bueno, siempre escucho radio. Los domingos escuchaba solo un programa porque el resto del día no me interesaba, y quedó la radio encendida y apareció la palabra historia y presté atención y me atraparon. Seguí escuchando, bueno, hasta hoy. Corrí el riesgo de meterme en el mágico laberinto de Parque Chas, pero valió la pena. Así que bueno, se incorporaron profesoras, profesores, conocí los libros de ustedes, pude leer los libros de ustedes. Y bueno, lo que ahora estamos haciendo es festejar una idea que empezó con el profesor Guillermo Cao, que ojalá siga por mucho tiempo, que podamos seguir juntos, y los saludo con un gran abrazo. Lali, Zulia, al oyente, desde Caballito, barrio de Gorilas.
2: Hola, almanaqueros, soy Elsa, de Pablo Podestá. Bueno, en principio quería felicitarlos y por los 250 programas, y obviamente seguir escuchándolo. Soy oyente de la primera hora, mando habitualmente audios y muy agradecida por todos los espacios que ustedes prestan. Me gusta muchísimo el programa porque me gusta mucho la historia argentina, sobre todo, así que agradecida desde ya, y por 250 más, por supuesto. En algún momento colaboré en la parte monetaria, pero bueno, dadas las circunstancias ya no lo puedo hacer. Ustedes me acompañaron mucho cada domingo. Por la mañana pongo el despertador a esa hora, porque suelo dormir hasta tarde los domingos. Y porque soy oyente de radio de muchos programas históricos. Le agradezco mucho. Y felicidades. Adiós.
3: Muchísimas gracias por cada mensaje, por cada palabra, a quienes también nos dejan a través del canal de YouTube, a través del chat. De paso, no se olviden de los me gusta, porque es como que están medio vagos y medias vagas para poner el me gusta. Así podemos llegar a los 50.
4: 250 tenemos que
3: sí. Lidia de Gregorio de la Ferrer dice: muy buenos días, tengan todos feliz día del amigo adelantado. Gracias, profesores, por su labor, por muchísimos 250 programas. Abrazos y bendiciones. Nuestro compañero Daniel Alaral, en versión oyente, dice: buenos días, mi agradecimiento a mis compañeras y compañeros, a los oyentes, por sus afectuosos mensajes. Festejemos los 200 programas y la cuarta estrella, entre paréntesis pone a Nulo Mufa. Bueno, entonces no lo escriba, Daniel. Mapotel dice: hola, queridos profes. Alberto Mingrone dice: felicitaciones por los 250, que vengan muchísimos más. Emi Mapotel vuelve a agregar: felicidades por los 250 programas, acompañándome todos los domingos, abriendo las cabezas de todos los oyentes por muchos programas más. Hugo Celestino, de nuevo de Villa del Parque, vuelve a escribir: pasamos de una tragedia a una comedia de mal gusto, Congreso, Justicia, Ejecutivo que no está a la altura, realmente impresentables. Daniel Kant dice, buen día, un saludo enorme para todos los profesores que integran el programa y mantienen la verdadera historia en nuestra memoria. Me voy al, al WhatsApp, mensaje de texto, voy de abajo hacia arriba, porque me quedan dos. Jorge de Moreno, hola, el profe Mastandrea habla de falta de líderes populares, por algo Cristina está presa y proscripta siendo inocente en San José 1111. Daniel Alaral también, a través del chat, en este caso del mensaje de texto del WhatsApp, dice, buenos días, para tener dimensión como propone Guillermo, todos los años de nuestras Malvinas los británicos se llevan o nos roban 370 millones de dólares, mientras que las empresas británicas de la Argentina se llevan casi 900 millones de dólares. Gran Bretaña es un país con una manifiesta hostilidad hacia nuestro país y le permitimos llevarse semejantes recursos. Muchas de las opiniones y de los mensajes que nos dejan a través del 11 59 43 68 04 y el chat del canal de YouTube, que Fernando me va a ayudar para decirme cuántos me gusta tenemos. Hasta antes
5: por el momento hemos llegado a los 39 me gusta.
3: Bien, nos quedan 11, estamos 11, a tiempo, estamos 11 para poder llegar antes de las 12 del mediodía a los 50 me gusta. Ahora es el turno de escuchar a la profe Andrea Pereira con No subestimar ultraderecha, tradwife y derechos.
6: Bueno, creo que es importante estar atentos a determinados signos y escenarios que nos permiten registrar que muchas de las conquistas populares están en claro retroceso y peligro. Con Marcela, en varias oportunidades, hemos abordado las luchas colectivas de las mujeres en distintos países y momentos históricos para ser reconocidas como sujetos de derechos y visibilizar la desigualdad de género. Pero también hemos insistido que debemos estar atentas porque podemos perder esos derechos conquistados. En Estados Unidos y otros países se está imponiendo desde las redes sociales, TikTok e Instagram, un discurso reaccionario y ultraconservador que recupera el mandato biologicista para las mujeres. Esto es la vuelta a los roles tradicionales exclusivos de amas de casa y maternidad obligatoria. Es más, se promueven mensajes como extremos, ¿no? Como ten hijos aunque no puedas mantenerlos. Cabe aclarar que cuando estamos poniendo un lente crítico sobre estos contenidos, no estamos cuestionando a aquellas que deciden libremente dedicarse solo a las tareas de cuidado y domésticas, sino a un relato que sostiene una fantasía idealizada de la vida doméstica y la obediencia al marido como único modelo de realización de las mujeres. Es importante destacar que estas influencers tienen un contenido estudiado, diseñado para vender un ideal de vida con una estética muy cuidada de los años 50, con sus vestidos, delantales, peinado, incluso con cocinas que pueden ser casi mi pH. Tienen patrocinadores, un equipo atrás y numerosas pistas que le generan altas ganancias. Es decir, a esto se le suma a su vez que podemos observar que tienen un estándar de vida que obviamente no se corresponde con la realidad socioeconómica de muchas mujeres que las siguen en las redes. Entonces, el problema no está en quedarse en casa cocinando o cuidando si es tu libre elección, sino romantizar este rol de la mujer como ama de casa y madre. Una narrativa que termina siendo una ilusión si se la analiza desde una perspectiva de género y de clase, más allá que se sustenta en un discurso que este rol se refuerza como una obligación social y moral para recuperar la felicidad perdida. Este movimiento llamado tradwife como modelo de vida empoderador para las mujeres no es inocente. Es un dispositivo político, ideológico, es una estrategia de la ultraderecha a nivel global. Pero además exige un marido que tenga los ingresos suficientes para sostener este estilo de vida que se están difundiendo. Es decir, un modelo que se sostiene en base a privilegios de clase. Si bien muchas mujeres de hogares, sobre todo monoparentales o con esposos, maridos que necesitan salir a trabajar para garantizar la subsistencia, no pueden copiar este ideal, esto funciona igual. ¿Por qué? Porque basta con el deseo, dicen algunas analistas. Aprovechan para cuestionar, para tener un discurso contra el feminismo, ya que plantean que gracias al feminismo las mujeres han llegado a acceder al estudio, a sus carreras profesionales, a trabajar, pero que esto significó un cansancio que muchas veces lo sufrimos realmente las mujeres por ese doble trabajo externo y el trabajo no reconocido que es el doméstico. Es decir, se cuestiona el feminismo, pero no se deja sin cuestionar todavía algunas cosas que tienen que revisar los hombres en cuanto a repartir un trabajo equitativo, sí, con respecto a tareas y sobre todo la carga mental, que muchas veces hemos hablado con Marcela, que es esto de recordar, bueno, cuáles son las tareas de cada uno, cómo las repartimos, no olvidarse. Entonces, dentro del discurso dice, mejor quedarse con una sola tarea, que es la del hogar. En Estados Unidos, entonces, este movimiento Tradwife ha dejado de ser solo una estética de las cocinas y de esos vestidos de la década del 50, floreados, para pasar a debates en cumbres de mujeres ultraconservadoras, como la última realizada en Texas, con una de las referentes más importantes, que es Erika Kirk, que están impulsando la idea de que el hombre debe ser el jefe espiritual de la familia. Refuerzan viejos estereotipos de género y desde un discurso fuertemente sexista y misógino recuperan la idea de el hombre proveedor, dador de obsequios para sus mujeres, que aceptan nuevamente pasar a ser cosificadas, al aceptar que su valor es justamente la belleza. Así como consideran que la participación política de las mujeres ha afectado la estabilidad nacional, estamos hablando en Estados Unidos, destruye la familia nuclear y desestabiliza la sociedad civil. Esto teniendo en cuenta algunas estadísticas sobre el voto femenino, un voto progresista, woke, ¿sí?, en relación a un voto más a la derecha de los hombres, que también lo podemos analizar en nuestro país. ¿Cómo podemos leer este movimiento, entonces, cuya cara visible son mujeres? Analistas sociales lo leen como una respuesta a la crisis del capitalismo, a la crisis del cuidado, a un avance de sectores ultraconservadores en lo religioso y en lo político, así como una reacción a los logros de autonomía, acceso al estudio, carreras laborales, no solo de las mujeres, sino de las diversidades que se corresponden con la tercera y cuarta ola del feminismo. Esto es un claro avance ultraconservador que aprovecha la crisis, aprovecha la incertidumbre para ir recortando derechos. Esto está pasando en Estados Unidos y en otros países del mundo, pero estoy focalizando en Estados Unidos, el país de la libertad, en donde se ha eliminado, prohibido o restringido el acceso al aborto seguro. Se han recortado programas asistenciales, se han censurado libros o novelas que contengan contenidos o palabras vinculados a feminismo y a género. La Corte Suprema tiene el poder de veto sobre mujeres y niños trans en cuanto a la realización de determinados deportes. Bien, y donde también está en debate, está generando esto, el debate sobre el derecho al voto femenino, obtenido en 1920 y que figura en la 19ª enmienda constitucional, aceptando este movimiento que las mujeres deben renunciar a este derecho por considerar que el voto debe ser del esposo, es decir, el esposo como representante político de la postura familiar. Se pasa de un voto individual a un voto por hogar. Esto lo han impulsado pastores, ¿sí?, que se les plantea en realidad que las mujeres son mucho más fáciles de engañar políticamente, o bien diciendo que protegen al país de la empatía suicida de las mujeres con su voto progresista. Esta enmienda no fue regalada a las mujeres, sino que es un producto de la organización y la lucha colectiva de esas mujeres norteamericanas, como se ha llevado en todos los países, incluso en el nuestro. Es preciso recordar que el 14 de noviembre de 1917, 33 sufragistas norteamericanas que protestaban por el derecho al sufragio femenino frente a la Casa Blanca fueron encarceladas. Fueron llevadas a prisión, torturadas salvajemente, y cuando se declararon en huelga de hambre, fueron alimentadas de por la fuerza a través de tubos en la nariz. Esto nos habla de algo. La lucha no ha terminado, los derechos son irrenunciables, son intransferibles, pero pueden ser vulnerados y anulados. De ahí, nuevamente, la importancia de no ser espectadores o usuarios inocentes y apáticos, sino protagonistas conscientes del momento histórico que nos toca vivir.

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0: Les contamos que las profesoras y los profesores que hacen este programa son todos integrantes del grupo 100 Historias y están escribiendo el Almanaque Histórico Argentino. 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
3: Lo que más espero, y a veces con mucha ansiedad, es la columna y el espacio de la profe Marcela. Soy su fan y espero que aparezca todos los domingos. Bueno, muchas gracias. Me había olvidado.
4: Hola, profes y equipo del Almanaque Histórico. Felicitaciones por estos 250 programas. Un espacio de encuentro con la historia, el análisis y la música. Deseamos que continúen con este hermoso proyecto, quizás con nuevos aportes de estudiantes avanzados de historia, sociología, comunicación social, que enriquezcan aún más el pensamiento. Gracias, gracias por el compromiso y el trabajo de cada domingo. Un abrazo enorme de Noemí y Silvia, desde Floresta.
5: ¡Feliz domingo, almanaqueros! Felicitaciones a todos los profes y a cada uno de ellos por crear este espacio donde podemos aprender y repasar nuestra hermosa y compleja historia. Brindamos por muchas más clases, André y Juan de Devoto. Saludos a todos.
6: Buenas tardes a todo el programa de los integrantes de Almanaque Histórico. Soy Elena Monzón de Zapoli, vivo en Paso del Rey y no me pierdo el programa jamás. Quiero agradecer con mucho cariño que me den la oportunidad de poder felicitarlos, que tanto nos enseñan y que nos sentimos, tanto mi hijo como yo, tan cerca del profesor Guillermo Cao, tratando de no perdernos nada, porque de esa manera aprendemos. Felices 250 programas y seguimos por muchos más. ¡Feliz cumple!

0: Bueno, qué domingo, ¿no? Justo, 150 programas y la final de Argentina-España en fútbol. Bueno, la verdad que el saludo es para todos, para los que realmente desarrollan este programa histórico, porque yo creo que en el sexto o séptimo programa comencé a... Un domingo a la mañana comencé a escuchar Almanaque y la propuesta era llegar a 100 programas. Y la verdad que era una cosa así, te pones a pensar en un programa de historia, en radio, un domingo a la mañana, es para los libros Guinness, sin duda. Así que, y formar parte de esta utopía, como oyente, me resulta muy, muy gratificante. Ya en realidad ya son casi como parte de mi vida, porque no hay casi ningún solo domingo que uno no lo escuche y no aprenda, siempre aprendiendo. Así que les mando un abrazo, un gran momento y vamos por más y más programas. Abrazo y saludos para todos. Néstor de la Casa de la Memoria, Nono Lizazo.
1: Once de la mañana, 36 minutos. Gracias por todos los mensajes, gracias a cada una y cada uno que se preocupó por aportar y por dejar lo suyo. Gracias por los mensajes que siguen dejando a través del canal de YouTube, como Claudia Bursuk dice: querido equipo de profes, mis felicitaciones por los 250 programas, la vida nos presenta dificultades y ustedes allí estuvieron para continuar. Gracias por el hábito de preparar semana a semana contenidos que nos hace reflexionar para el diario vivir, ya que sin el ingrediente de la memoria poco puede llevar la torta. Analia Belmúdez, felicitaciones por los 250 programas, profes y oyentes. Gracias por enseñarnos domingo a domingo desde Chacabuco. Abrazo a todos. Soledad, Sole de Constitución, dice: hola, profe, felices 250 programas. Gracias por tanta historia compartida. Nos faltan poquitos me gusta para llegar a los 50. Vamos, que queremos llegar a los 50 me gusta antes de las 12 del mediodía. No sé si entró alguno más. No, por el lado...
2: 17 tengo.
1: Ahí estamos cerca. Nos quedan tres para poder llegar a esos 50 me gusta. Antes de todos estos mensajes, de los saludos y de la tanda, habíamos escuchado a la profe Andrea Pereira con No Subestimar Ultraderecha, Tradwise y Derechos, y habíamos escuchado el tema No Eres Mi Dueño, Leslie Gore. Así que gracias también por estar allí. Antes habíamos escuchado Cantares con Juan Manuel Serrat también. Hoy no le deseamos lo mejor a Serrat, solo por hoy no le deseamos lo mejor, así que yo creo que debe también tener ahí medio el corazón partido. 250 programas de Almanaque Histórico. Sí. Esa, sí, también. Bueno, gracias por estar allí, por estar del otro lado. 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Así que muchísimas gracias por estar allí. Ahora sí, en función de profe, participante del programa, el profe Daniel Alaral y la primera parte de Pancho Ramírez, La muerte de un caudillo y el país que nunca fue.
3: Buenos días, espero que estén pasando una linda mañana de domingo y tengan una mejor semana. La columna de esta semana se titula Pancho Ramírez, la muerte de un caudillo y el país que nunca fue. El 10 de julio de 1821 murió Francisco Pancho Ramírez. Tenía apenas 35 años. Con él no solo desaparecía uno de los grandes caudillos federales, también se derrumbaba un proyecto político que pudo haber cambiado para siempre la historia del Río de la Plata. Para entender su final, hay que imaginar un país completamente distinto al actual. Las Provincias Unidas eran en realidad un territorio fragmentado, atravesado por guerras, alianzas cambiantes y enormes disputas de poder. No existía un gobierno central fuerte y nadie se ponía de acuerdo sobre cómo debía organizarse nuestro país, mientras San Martín combatía en Perú. En las provincias se desarrollaba otra guerra, la guerra entre los distintos proyectos de país. Buenos Aires pretendía mantener el control político y económico del antiguo virreinato, mientras que los caudillos federales defendían la autonomía de las provincias. En este contexto surgió la figura de Francisco Ramírez. Junto con Estanislao López, derrotó al directorio en la batalla de Cepeda en 1820. Parecía el comienzo de una nueva etapa, pero en aquellos años las amistades políticas duraban poco. Los aliados de ayer podían convertirse en los enemigos de mañana. La primera ruptura fue con don José Gervasio de Artigas. Ramírez consideraba que el viejo protector había perdido la capacidad de conducción y terminó enfrentándolo militarmente. Artigas debió marchar al exilio y muchos nunca le perdonaron al entrerriano aquella decisión. Poco después llegó la ruptura con Estanislao López. El santafesino firmó el Tratado de Venegas con Buenos Aires sin consultar a Ramírez, dejándolo completamente aislado. El mensaje era claro: el supremo entrerriano comenzaba a resultar demasiado poderoso y demasiado peligroso. Pero ¿por qué se generaba tanto temor? Porque Ramírez no pensaba en una simple provincia. Su proyecto era mucho más ambicioso. La llamada República de Entre Ríos, creada en septiembre de 1820, reunía Entre Ríos, Corrientes y las Misiones, pero no buscaba separarse del resto del país. Pretendía convertirse en el núcleo de una gran federación de provincias. Ramírez soñaba con recuperar la banda oriental ocupada por los portugueses, reincorporar al Paraguay y reconstruir una gran confederación litoraleña capaz de equilibrar el poder de Buenos Aires. Era un proyecto enorme, tal vez demasiado enorme para su tiempo. Además, no era solo un proyecto militar. En pocos meses de gobierno fundó escuelas, creó la primera imprenta entrerriana, organizó la administración pública, estableció reglamentos militares y económicos, promovió censos, impulsó la educación obligatoria y gratuita, estableció autoridades locales elegidas por los vecinos. Detrás de muchas de estas ideas aparecía la figura de Fray Benito de Monterroso, antiguo colaborador de Artigas y uno de los principales ideólogos del federalismo rioplatense. Él aportó la dimensión política e institucional que complementaba al talento militar de Ramírez. Pero el supremo entrerriano comenzaba a quedarse solo. Buenos Aires veía amenazado su predominio económico. López desconfiaba del creciente poder del entrerriano. Córdoba temía su expansión. Paraguay permanecía aislado y Portugal ocupaba la banda oriental. Poco a poco, distintas fuerzas políticas comenzaron a coincidir en algo: Ramírez debía ser detenido.

0: Y ahí escuchábamos al Cide Müller, Gloria, Pancho Ramírez, acompañando al profe Daniel Araral con Pancho Ramírez, La muerte de un caudillo y El país que nunca fue. Gracias por los mensajes que siguen dejando al chat del canal de YouTube, que siguen sumando. Ya el de Sole lo leí, también al número de WhatsApp. Claudia Bursuc escribe, bueno, a ver, ¿qué es lo que llega? Dice, ah, voy a llevar la torta, felicidades. Bueno, te esperamos, Claudia, no hoy, ¿no? Tendríamos que combinar para que venga otro día para poder festejar los 250 programas, así que muchísimas gracias. Una gran noticia, desde la Fórmula 1 salió décimo Colapinto, terminó, así que suma puntos, llegando décimo hoy en la carrera en el circuito de Spa en Bélgica, así que empezamos con buenas noticias cuando faltan 4 horas 12 minutos 28 segundos para empezar Argentina-España. 28 grados va a ser en el estadio de New Jersey, allí donde Argentina alguna vez le ganó a Brasil 4-3, un partido con 3 goles de Messi, pero también nos ganaron los chilenos por penales en la Copa América. Llega la efeméride del profesor Eduardo Peloroso con Juan José Castelli.
1: Un 19 de julio de 1764 nacía el gran orador del proceso revolucionario de mayo de 1810, conocido así por su defensa de la posición americanista en las sesiones del Cabildo del 22 de aquel mes. Estamos hablando de Juan José Castelli. Castelli estudió filosofía en el Real Colegio de San Carlos y en el Colegio Montserrat de Córdoba. Se recibió de abogado en la Universidad de Charcas. Su papá, Ángel Castelli Salomón, era un médico cirujano y boticario nacido en Villa de Nisi, provincia de Corón, Reino de Morea, Grecia, que se había radicado en Buenos Aires en 1743, donde se casó con María Josefa Villarino. Atendía a la botica que había pertenecido a los jesuitas. Además, era primo y amigo de Manuel Belgrano. Fue nombrado vocal de la primera junta, organismo que le encargó la ejecución del contrarrevolucionario Santiago Liniers y sus compañeros. Luego marchó al Alto Perú, donde liberó a los indios de los servicios personales y de la esclavitud, y además fusiló a varios funcionarios reales. Fue derrotado en Huaqui, actual Bolivia, en 1811. Sin dudas que Castelli se la jugó entero por la revolución y fue una de las manos duras del gobierno surgido en mayo de 1810. De regreso en Buenos Aires, fue procesado y encarcelado por el triunvirato. Resulta una paradoja del destino que el gran orador de la Revolución de Mayo haya fallecido de un cáncer en la lengua un 12 de octubre de 1812. Fue enterrado en San Ignacio. Una de sus últimas anotaciones fue: si ves al futuro, dile que no venga. Una estatua erigida en el medio de Plaza Constitución lo conmemora.
0: Bien, ahí estábamos con el profe Eduardo Peloroso con su efeméride Juan José Castelli, y a continuación la profesora Gabriela Ibaldi cuando son las 11 de la mañana 49 minutos con la sección Ayer, Hoy y Mañana, basada en el libro de Eduardo Galeano, Los hijos de los días, con el 18, 19 y 20 de julio.

Julio 18. La historia es un juego de dados. 120 años había demorado la construcción del templo de la diosa Artemisa en Éfeso, que supo ser una de las maravillas del mundo. El templo fue reducido a cenizas en una sola noche del año 356 a.C. Nadie sabe quién lo había creado. El nombre del asesino, en cambio, resuena todavía. Heróstrato, el incendiario, quiso pasar a la historia y pasó. Julio 19. El primer turista de las playas cariocas. El príncipe Joao, portugués, hijo de la reina María, visitó la playa del puerto de Río de Janeiro por consejo médico en 1810. El monarca se zambulló, calzado y metido en un barril. Tenía pánico de los cangrejos y de las olas. Su audaz ejemplo no fue imitado. Las playas de Río eran basureros inmundos, donde los esclavos vaciaban en las noches los desperdicios de sus amos. Después, cuando nacía el siglo XX, las aguas pudieron ofrecer baños de mar bastante mejores, pero eso sí, las damas y los caballeros estaban bien separados, como las reglas del pudor mandaban. Había que vestirse para estar en la playa. En las costas, que ahora son una geografía de la desnudez, ellos entraban al agua cubiertos hasta debajo de las rodillas y ellas escondían sus pálidos cuerpos de la cabeza a los pies por el peligro de que el sol las convirtiera en mulatas. Julio 20. La intrusa. En 1951, una foto publicada en la revista Life causó revuelo en los círculos ilustrados de Nueva York. Por primera vez aparecían reunidos los más selectos pintores de la vanguardia artística de la ciudad: Mac Rothko, Jackson Pollock, William de Kooning y otros 11 maestros del expresionismo abstracto. Todos hombres, pero en la fila de atrás aparecía en la foto una mujer desconocida, de abrigo negro, sombrerito y bolso al brazo. Los fotografiados no ocultaron sus disgustos ante esa presencia ridícula. Alguno intentó en vano disculpar a la infiltrada y la elogió diciendo: «Ella pinta como un hombre». Se llamaba Eda Sterno.

Y ahí escuchábamos a la profe Gabriela Ibaldi con el libro de Eduardo Galeano, Los hijos los días 18, 19 y 20 de julio. Gracias por los mensajes. Patricia Luna dice, felices 250 programas, profes. Gracias por acercar la historia amablemente para todos aquellos que consideren que la memoria ayuda a construir un mejor futuro, un día para festejar. Gracias por haber llegado a los 50 me gusta. Nos metemos humildemente con algo que tiene que ver con historia y con el partido de hoy, hablando de la historia, porque nos vamos a meter en aquel encuentro, en el único que jugaron Argentina-España en un mundial, que fue en 1966, el 13 de julio, y era el estreno en el mundial de aquella selección argentina que derrotó 2-1 a España en el estadio de Aston Villa en Birmingham. Y en Aston Villa ahora juega el arquero de la selección argentina, el Dibu Martínez. Ese fue antes del partido, obviamente, porque este fue el primero, antes de aquel famoso cuando Argentina se queda fuera por haber perdido con Inglaterra 1-0 con la expulsión de Ratín. Fueron figuras en aquel momento Artime, Luis Artime, el papá de el Luis Artime, el presidente Belgrano de Córdoba, Hermindo Nega, Roberto Perfumo, y Luis Artime como protagonista absoluto, porque fue el que convirtió los dos goles de aquel encuentro. Cuando se fueron, el presidente era Arturo Illia, cuando se fueron a Inglaterra. Cuando volvieron, el presidente era Onganía, que los recibió a los jugadores porque volvieron como héroes después de aquel encuentro, aún habiendo perdido por Inglaterra, porque lo que se consideraba es que le habían robado el partido a la selección argentina. Lo criticaba mucho el Toto Lorenzo, que había dirigido en el 62, que había venido como míster a haber dirigido en Italia. Se hizo un proceso y después, como fue un desastre, lo llamaron a último momento al Toto Lorenzo, y terminó siendo el equipo

el técnico de aquel equipo. España era uno de los candidatos europeos, contaba con Luis Suárez, le apodaban el arquitecto, había sido el Balón de Oro en 1960, había ganado la Eurocopa en 1964, era de los más prestigiosos de aquel momento de Europa. El querido y recordado Osvaldo Ardisone escribía en la revista El Gráfico: es como volver de una borrachera, como despertar de un letargo, es como volver a ver un amigo después de 20 años de ausencia y encontrarlo 20 años más joven, escribió en su artículo titulado Gracias a los 11. El Indio Solari, Jorge, el Indio Solari anuló durante gran parte del partido a esta figura, Luis Suárez, con un despliegue físico admirable. Perfumo fue una de las figuras junto a Hermindo Nega, que terminó manejando cada ataque de manera extraordinaria. Lo de Artime convirtiendo lo que sabía que eran los goles, y Ardisone encontrando la definición exacta. Un equipo desconocido, una fuerza vital que desbordó la importancia del esquema, que superó todos los cálculos previstos. Hace tiempo que no veo una selección nacional jugarse como lo hizo esta frente a España. Ojalá este párrafo lo podamos repetir hoy cuando termine Argentina-España, que va a comenzar dentro de 4 horas, 3 minutos, 13 segundos en Estados Unidos.

0: che bájense de la mesa, paren un poco, ya está, falta poco para que empiece Argentina-España, gracias a los últimos mensajes. Julia Villa del Parque, muchas felicidades en estos 250 programas, gracias por todo lo que aprendemos con ustedes, guardianes de nuestra historia, por seguirlos escuchando otros cientos de programas más. Gracias, Julia. Soy Miguel de Luján, saludos, mil felicidades por los 250 programas llenos de compromiso y qué día para festejar. Como siempre, una gran claridad y siempre los interesantes relatos del profesor Daniel Alaral. Abrazos, nos dice Miguel, gracias por los mensajes, nos vamos yendo, gracias profe Cao, gracias por todo.
1: Me voy a apropiar una efeméride, hoy 19 de julio de 1816 en el Congreso de Tucumán se agregaba el Acta de Independencia y de toda dominación extranjera al Acta de Independencia. Bueno, ojalá que se siga cumpliendo eso.
0: Elijo creer, te voy a agregar, si justo se cumple 210 años. Fernando Mastandrea, gracias Fer.
2: No, gracias por estar de otro lado y acompañarnos en este festejo, para nosotros muy especial. Abrazo enorme.
0: Marcela Alonso, profe.
3: Hasta el domingo que viene y ojalá podamos celebrar y estar juntos y disfrutar.
0: Andrea Pereira, profe, gracias.
4: Bueno, muchas gracias, que tengan una linda tarde y que podamos festejar más allá de los resultados.
0: Hicimos Almanaque Histórico, programa declarado de interés cultural por el Ministerio de Cultura de la Nación, resolución número 1782 del 21. Como ustedes escucharon, Marcela Alonso, Andrea Pereira, Alberto Rossi, que hoy no estuvo, pero le mandamos un gran abrazo, Fernando Mastandrea, Eduardo Peloroso, Daniel Alaral, Gabriel Ibaldi, Guillermo Cao en la edición, Valentín Catalán, musicalizado con la samba compuesta e interpretada especialmente para el programa por Santiago Mastandrea, la operación técnica de Gabriel Caruso, gracias Gaby, como siempre, la locución de Lorena Mateu, Nidia Aguirre e Ignacio Garaguso, la conducción de quien les habla, Néstor Centra, desde la biblioteca de Radio Güemes, la radio que te invita a pensar con el programa que hace historia. 250 programas haciendo historia, el próximo domingo, Dios mediante, programa 251, a las 10 de la mañana, lo esperamos aquí, en Radio Güemes, M1050. Gracias por todo, chao.

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0: No encuentro libros sobre el sentido del gusto. ¿Y es por qué? Porque sobre gusto no hay nada escrito. ¿Sabes para Messi qué son 45 días? ¿Qué son? Messi y medio. Tengo los huevos como dos pelotas de rugby. Ovalados. No, me pican mal. Tengo problema de próstata. Ah, de próstata. Le voy a recomendar un doctor. Ay, gracias. Me haría muy feliz.
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0: Doctor, dígame, ¿cuál es la diferencia entre ginecólogo y urólogo? El olor del dedo. Papi, ¿los ángeles son hombres o mujeres? No, hijo, los ángeles no tienen sexo. Ah, claro, como vos y mamá. Esto es Golosinas. Comenzamos el programa con la clásica Catarata de Chascarrillos y ya estamos recibiendo en casa material humorístico que me envían grandes humoristas que tuvieron golosinas. Saludos. Y este mensaje musical que me llega:
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0: Este breve mensaje musical es del tango Como dos extraños, de Lauren y Contursi, cantado por Roberto Bascoy junto al trío Tango. Pero Roberto Bascoy no se queda conforme con enviarnos este mensaje musical, sino que, como siempre lo hace, nos envía su saludo con chascarrillo incluido.
3: Hola, Golo, habla Roberto Bascoy. Vos sabés que ayer escuché en el bar a una pareja, estaba cerca nuestro, que estaban discutiendo y él le pedía disculpas a ella, le decía: pero mi amor, te juro que yo no quería acostarme con tu amiga. Sí, sí, pero lo hiciste. ¿Cómo fuiste capaz de hacerlo? Es que me puso algo en la bebida. ¿Qué te puso? Una nota que decía: te espero en mi cuarto.
4: ¡Ah!

bocadito de humor. Un toro y una vaca fueron a un telo, pagaron una media. ¿Para qué? Para hacer una vaquita. Mi fantasía es hacer el amor con una enfermera y sé cómo hacer. ¿Cómo? Debo ser paciente. Mi computadora pesa 3 kilos y medio. ¿Y cómo sabe?

0: Y ya se abre el telón de nuestro escenario humorístico, porque comienza el humor, los chascarrillos, los chistes del gran Alfredo Silva, el querido Alfredo Silva.
1: Qué loca que está la gente, por favor. Vos sabés que mi vecina le habla a las plantas, como si la planta se entendiera lo que le está hablando. Se lo conté a mi lavarropa, nos morimos de risa. Le decía el Manolo, mañana vuelvo al ruedo, sos torero, no, a chico pantalones. Mi suegra está internada por envenenamiento. ¿Qué pasó? Se mordió la lengua. ¿Cómo se llama el despacho del abogado que baila reggaetón? Despacheto. Ese con gorrita que entra a una tienda. ¿Qué tal? Me llevo este pantalón. ¿Querés un 38? No, ahora ya te vine a afanar con una 9 milímetros. Anoche a tu hermana le cociné una milanesa enorme. ¿Se la comió toda? Sí, lástima que no probó la comida.
0: Sin duda alguna, uno de los grandes humoristas que tuvo el país fue Juan Verdaguer. Juan Verdaguer, que provenía del circo, había hecho un espectáculo subido una escalera tocando el violín. Pepe Biondi en su momento le sugirió, vos que sabes algo en inglés, ¿por qué no decís algunos chistecitos cortitos de esos de inglés para amenizar tu show? Lo hizo y fue realmente exitoso lo que hizo Juan Verdaguer. Un hombre que hacía humor respetando el idioma, nunca una grosería, nunca un mal gusto, y los chistes siempre son de observar, de analizar con lógica y hacer reír sin gran esfuerzo, porque así lo hacía sutilmente Juan Verdaguer.
2: Un mes de agosto, un día cualquiera del mes de agosto, me desperté una mañana con escalofríos, de costumbre, los virus, todo lo que anda por el aire, dolor de cabeza, me dio la espalda, escalofríos. Llamé a un doctor para que viniera a casa a examinarme. El doctor llegó a casa con una sonrisa de oreja a oreja. Esa sonrisa que pone un hombre cuando sabe que se ha ganado el día. Entró a mi habitación y me dijo que no duele la garganta, ¿eh? Estamos con escalofríos. Tenemos fiebre. Nos duele la espalda. Yo me dije, ¿sabes? Esto es una epidemia. Me puso la mano en la frente, fue al baño, se lavó las manos. Yo también fui al baño, me lavé la frente. No lo conocía muy bien. Me dijo, vaya al balcón y saque la lengua. Pregunté, ¿por qué en el balcón, doctor? Me dijo, porque le tengo rabia a un vecino de enfrente. Se acerca y me dice, así que le duele la espalda, sí, doctor. Cuando está sentado, sí. Acostado también. Caminando, doctor. Sentado, caminando, acostado, me duele la espalda. Por eso lo he llamado a usted para que me diga qué es lo que tengo. Me tomó la presión, me pongo en la rodilla. Ese asunto que hacen para el reflejo. Sacó de un maletín que traía un libro de medicina así de grande. Yo no sé el tiempo que estuvo al lado de la ventana estudiando el dichoso libro ese ahí. Ah, claro. Ajá. Me preguntó, dígame, ¿usted ya tuvo esto antes? Le contesté, sí, doctor. Me dijo, bueno, se lo pescó otra vez. Para abreviar. Para hacer la historia corta, me dijo que tenía pulmonía. Y me dio 6 meses de vida. Pasaron los 6 meses, como no podía pagarle, me dio otros 6 meses más.

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7: Resumen de las noticias más importantes de la semana. Ha llegado Diario Popular del jueves 16 de julio. Titulares: el campeón del mundo en otra actuación épica se lo dio vuelta a Inglaterra con dos goles sobre el final y jugará con la selección española por el bicampeonato. Un golazo de Enzo Fernández y un cabezazo de Lautaro Martínez le dieron el triunfo al albiceleste. La emoción de un gran Messi y de todos los jugadores. Delirio de los hinchas argentinos en el estadio de Atlanta. Festejos en todo el país con fútbol y huevos. Vamos por la cuarta, dice el titular de Diario Popular. Argentina lo pasó por arriba, elogió Javier Milei tras la victoria que depositó Argentina en una nueva final mundialista. Javier Milei elogió a Messi y al equipo de Scaloni y descartó vincular el resultado deportivo con la disputa por Malvinas. Los mensajes de la política tras la histórica victoria.
8: el pase a la final del Mundial desató una ola de festejos en todo el arco político. Referentes del oficialismo y la oposición celebraron la clasificación de la selección con muchas referencias al tema Malvinas. Jugamos contra los piratas usurpadores, el mensaje de Villarroel contra Inglaterra. Analizan qué juez investiga la compra de una mansión. Causa AFA, la justicia y la propiedad de Tobillino en Pilar. Pese al ímpetu, el gobierno no logra reencauzar el ritmo. En la Casa Rosada, la agenda es motorizar las iniciativas que enviarán al Congreso. Sin embargo, la falta de apoyo y el receso complican mucho la idea. Todavía diversos factores complejizan el objetivo final. El shutdown que impulsa Milei, que implica el cierre del gobierno. Argentina Salud avanza con pericias, querellas y acusaciones. El consumo privado cayó 1,1% interanual en junio. De acuerdo a un informe de la Universidad de Palermo, el indicador hilvanó su séptima baja interanual consecutiva y acumuló una merma del 1,7% en el primer semestre. Suba del 2% en colectivos y el boleto mínimo llega a 742 pesos con 81. Más compensaciones al transporte para los próximos meses. Exigen salario mínimo de 3 millones de pesos. Titulares: Argentina se metió en la final del Mundial 2026, donde enfrentará a España tras ganarle 2-1 a Inglaterra, con goles convertidos en los últimos 5 minutos de un partido que será recordado por siempre. El domingo, en la gran cita, donde el equipo de Lionel Scaloni irá por el bicampeonato mundial ante los españoles. Más titulares mundialistas. Otra vez fue inmenso Enzo. Lautaro Martínez, torazo y algo más en rodeo ajeno. Más titulares. En Inglaterra son solo lágrimas. Los medios británicos se hicieron eco de la derrota de la selección de Inglaterra contra Argentina por 2-1. El diario The Sun abrió su portal con una nota con página entera con el título Otro Messi Excelente, en el que mostró la frustración inglesa en una foto de Jude Bellingham apenas finalizado el partido. Los tres leones quedaron desolados tras quedar eliminados del Mundial por el golazo de Martínez en el tiempo de descuento, publicó The Sun. The Guardian, por su parte, tituló: un doblete de Argentina en los últimos minutos rompe los corazones de Inglaterra en una dramática semifinal del mundo. Una espectacular foto de Diario Popular dice: Argentina está en la final del mundo tras vencer a Inglaterra por 2-1. Leandro Paredes, Lisandro Martínez, Cristian Romero, Emiliano Martínez, Giuliano Simeone, Nahuel Molina, Lionel Messi, Julián Álvarez, Alexis Mascaliter, Nicolás Tagliafico, Enzo Fernández. Estos pibes nos emocionan. Más titulares de Diario Popular. Peleamos mucho y no nos vamos a caer ahora. Este es un mimo para cada argentino. Seguimos hojeando Diario Popular. La chica Popu, Karen Jasmine, tiene un centro de estética y es influencer, modelo y estudia teatro. La ropa es de By Gliceria. Maquilló André Rich, peinó Aldo Ramos. Fotos Carlos de Mona. La chica está en PP. Puro pellejo. Más titulares. Seducen a gays en una APP para luego raptarlos y robarlos. En dos hechos de similares características, una banda logró engañar a sus víctimas con un encuentro pactado por la aplicación de citas gays para raptarlos, robarles sus pertenencias, además de vaciar sus billeteras virtuales y obligarlos a realizar transferencias de dinero. Más titulares. Mirta Legrand volvió a ser carne de memes. Por suerte, se lo toma bien, porque de otro modo su vida sería insufrible. Hablamos de Mirta Legrand, a quien el ingenio popular volvió a convertir en carne de memes para ilustrar situaciones mundialistas que de inmediato se viralizan en las redes. Esa Argentina e Inglaterra no podía ser la excepción. La diva de los almuerzos volvió a ser ilustrada con sus insólitas escenas, como esta que ilustra el presente, haciéndole un gol a la reina de Inglaterra con un marcador que dice Argentina 2, Inglaterra 1. Se ve la imagen de Mirta vestida de jugadora soteando una bola al gol que no puede ser atajada por la arquera, que es ni más ni menos que la fallecida Reina Isabel. En otra imagen creada digitalmente, la diva levanta un banderín que dice Argentina y pisa a la reina caída, que pone cara de angustia. Y en una tercera se la ve a Mirta gambeteando a la reina Isabel y a Thatcher tirado victorioso el gol ante una Inglaterra sin defensa alguna. Y en la contratapa del Popu de Diario Popular, conversaciones, la actriz volvió a hablar con Nico Quiato para resolver su situación en Luz Streaming, del que fue desvinculada y al que amagó demandar. No debíamos la charla, dice Florencia Peña, la actriz Florencia Peña, quien recientemente fue centro de polémica por difundir un fake news sobre la salud del padre de Lionel Messi. Habló sobre su situación legal con el creador de Luz TV, Nino Occhiato, y confirmó que retomamos el diálogo. La artista se mostró abierta a una reconciliación laboral y no negó estar en conversaciones para volver a conducir el show del verano junto a Marley. Y luego de esta sucesión de noticias, volvemos al humor.
9: Mira, yo hace tanto que no tengo sexo que uno de los espermatozoides le salió previdiente ya. Me preguntaron, ¿qué te gusta más, la Navidad o hacer el amor? No, la Navidad más seguido. Ayer fui un telo con mi mujer, hacía tanto que me un telo que cuando me fui en la cama saqué la basura. Le digo a mi mujer, decime algo que me caliente. Bueno, te cambié los dólares por pesos, me dijo. Me dijo una chica, en la cama son unas llamas, se pasó toda la noche escupiéndome los ojos. Me dijo otra chica, venía a casa que te acogotó la gallina. Fui, era una macumbera.

0: Resumen de las noticias más importantes de la semana. Vamos a Montevideo y escuchamos el resumen deportivo de todo lo ocurrido en fútbol hasta el jueves inclusive. Adelante, Miguel Ángel Pilón.
1: Muchas gracias, Golo. Amigos de Golosinas y Risoterapia, muy buenos mediodía. Y vamos a nuestro tema. Sigue desfilando. Seleccionado argentino, dirigido por el señor Scaloni, el hombre de Pujato Santa Fe, y por el señor Tapia desde afuera y por Messi desde adentro. Ganó por 2-1 a Inglaterra en la semifinal de la Copa del Mundo. Y adquirió el derecho de jugar la finalísima esta próxima jornada de domingo. Fue 2-1 para el albiceleste con goles de Fernández y Martínez, el Toro. 2 minutos después de los 90 reglamentarios en tiempo extra. 2-1 para Argentina, que dio vuelta al partido en los 6 minutos finales, en una de las situaciones que le queda más cómoda a esta selección viniendo desde atrás. Dejó afuera entonces a Inglaterra y Argentina es finalista, provocando el delirio del público en el país y en el mundo. Hasta en Bangladesh se celebró la victoria del seleccionado argentino. Antes, España había derrotado a Francia por 2-0 y por tanto el seleccionado español también se ganó el derecho de jugar la final. Entonces, de acuerdo, como decíamos, Argentina, España, domingo 4:00 p.m. es la cita que paraliza al país y al mundo para saber quién va a ser el próximo campeón. Es Argentina, será su cuarta consagración. Si es España, será la segunda. En caso de en la jornada del sábado, Francia e Inglaterra estarán jugando a las 6:00 p.m. por el tercer puesto del certamen ecuménico. Vamos al orden local. Independiente Rivadavia en Copa Argentina dejó afuera a Tigre, la lepra mendocina. Le ganó por 1-0 al Matador y sigue en carrera, como decíamos, esto en Copa Argentina. 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Ahí están Silvina Martín, Eliseo, el deportista del Mundial, y Alén. Decimos gracias, Golo. Golosinas Risoterapia, desde Montevideo, Uruguay, informó Miguel Ángel Pilón.

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2: Bien, Golo, hoy vamos a hablar de la zanahoria. Entre sus muchas funciones, seleccionamos una de las cinco más importantes, supongo, que tiene muchísimos nutrientes, entre ellos alfa y beta carotenos. Son nutrientes muy provechosos para la salud de la piel, ya que se convierten en un antioxidante que ayuda a combatir radicales libres, reducir la inflamación en caso de lesión y acelera el proceso de curación de la piel cuando ésta está herida. Contiene vitamina E, que colabora con la formación de fibras elásticas y colágenas en el tejido conectivo de la piel, la estructura de la piel, o sea, previniendo arrugas. Además, contiene vitaminas A, B y C, propiedades para la vista. La falta de vitamina A puede provocar problemas graves en la vista y, como consecuencia, los segmentos externos de los fotorreceptores del ojo tienden a deteriorarse, dañando la visión. Son alimentos ricos en beta-carotenos, como las zanahorias, pueden ayudar a restaurar la visión. Mejora el sistema digestivo. Es un vegetal que tiene una buena fuente de fibra y se ha comprobado que aumenta los jugos gástricos que intervienen en la digestión. Ayuda a prevenir la acidez estomacal y la formación de úlceras en el estómago debido al mantenimiento del buen estado de la flora intestinal. Colabora con el estreñimiento cuando está cruda y cuando está cocida ayuda en los cuadros de posiciones líquidas, o sea, diarrea. Sus componentes astringentes se potencian. Además, fortalece, es antioxidante, fortalece el cabello y las uñas, por ser ricas en betacaroteno, sustancia que se convierte en vitamina A en el cuerpo. Nuestro cuerpo la forma y va formando vitamina A, proporcionando la cantidad necesaria que el cuerpo necesita para un día. Una zanahoria de tamaño medio tiene suficiente beta-caroteno para un día, que forma vitamina A. Se ha demostrado que protege contra el deterioro cognitivo. También se sabe que, lo cual debido a su alto nivel en carotenoides, sustancias que dan el color naranja a la zanahoria tan característica, son capaces de proteger y prevenir contra distintos tipos de cáncer, pulmón, mama y próstata. Las zanahorias además contienen fibra, vitamina K, potasio, ácido fólico, magnesio, fósforo, manganeso, vitamina E y zinc. Como ves, Golo, muy completa, muy versátil y fácil de encontrar en cualquier lado.
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0: Y después de este informe del doctor Néstor Tede, vamos al humor de otro doctor, el doctor Tangalanga.
1: Queridos amigos, les habla el doctor Tangalanga para Golosinas. Buen mediodía para todos, aquí siempre con los mejores chascarrillos. La novia le dice al novio, cuando se le aparece con un vestido muy corto, ¿te gusta el vestido que me compré a crédito? Sí, pero parece que te has puesto solo la primera cuota. Sigmund Freud, miren qué fino se lo digo y qué intelectual, el creador del psicoanálisis, dijo una vez en el día de San Valentín a los enamorados, ¡feliz día de San Valentín, dependientes emocionales! Consejo para las chicas, el día de San Valentín es para las mujeres hermosas. Si alguna de ustedes es fea, entonces espere a Halloween. Un tipo va a la farmacia y le dice a la empleada, ¿tiene tarjetas para San Valentín que digan para el único amor de mi vida? Sí, señor. Ah, qué romántico. Desde luego que sí. Entonces deme 8 tarjetas. Una amiga le dice a la otra, ¿para qué perder el tiempo en salir por ahí para conocer a alguien, si al final los hombres son todos iguales, egoístas? No, casados. Reflexiones de San Valentín. Si los enamorados tienen un día, nosotros los solteros tenemos 364. Un tipo llega a su casa el día de los enamorados, pintado con manchas de lápiz labial. Su mujer, que lo estaba esperando, entonces con una cena le pregunta, ¿qué pasó? El marido le responde, no me vas a creer, pero viniendo para casa fui a comprarte un ramo de flores y entonces me peleé con un payaso porque me las quería quitar. Queridos amigos, les habla el doctor Tangalanga para Golosinas.

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9: Queridos amigos, les habla Juan Verdaguer para Golosinas. Buen mediodía para todos. Aquí siempre con los mejores chascarrillos. En el consultorio. Doctor, me siento mal. Todo me da vueltas y me arde el corazón. Mire, señorita, en primer lugar no soy el doctor. Soy el camarero. Usted no está enferma, está borracha. Y no le arde el corazón. Tiene un pezón en el cenicero. Consejos, nuevas formas para hacerles entender y además interesar a los niños en tiempos modernos. Este dispositivo se llama libro. Y al usarlo, estarás leyendo. Es la manera en que la gente instala nuevas aplicaciones en sus cerebros. Un amigo le dice al otro, acabo de escribir un libro. ¿Y por qué entonces dibujaste un dedo en la primera página? Porque es el índice. Un hombre va a un carpintero y le dice, ¿podría hacerme una mesita de noche? Lo siento, solo trabajo de día. Adivinanza, ¿saben cuál es el destino final de todas las pulgas al morir? El pulgatorio. En clase la maestra le dice a Jaimito, ¿cómo suena la letra M con la A? Ma. Muy bien. Y si le colocas una tilde, ¿cómo suena? Ma tilde. Una amiga le dice a la otra, el problema no es cumplir 50 años, ¿sabías? El problema es parecer de 50 años. El oculista le dice al paciente, hace 3 horas que estamos aquí, ya probamos todos los anteojos. Me dice que sigue sin reconocer las letras, pero no me dijo que no sabe leer. Queridos amigos, les habló Juan Verdaguer para Golosinas.

0: y después de Juan Verdaguer, el humor de Otto Grande de Golosinas, Alfredo Silva.
1: Un policía detuvo a un mimo y le dijo, tiene derecho a permanecer callado. Un gallego que era terrorista falleció cuando mandó una carta bomba. Al parecer quiso cerrar el sobre con la lengua. Hicieron una cruza entre una vaca y un mono y salió una vaca que se ordeña sola. El Manolo tenía el hijo que jugaba en las inferiores del Real Madrid. Como le dijeron que pintaba bien, lo sacó del club y lo anotó en dibujo. Incendio en el zoológico, sospechan de las llamas. Escuela para detectives. El lugar y la fecha te lo tenés que buscar vos.

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5: Cantemos la canción de la independencia, con un ojo puesto en la historia y otro en el presente y otro en el porvenir.

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1: Me siento
2: tan desvalido.
1: ¿Desvalido?
2: Me siento tan solo.
1: ¿Qué pasó, Álvarez?
2: Me siento tan solo. Estoy tan enamorado. Tan enamorado que... ¿Cómo le podría decir? Casi no como, no bebo, no duermo.
3: Que no come y no bebe, ¿cuántas? Una hora, más o menos.
4: ¡Déjese de embromar, Álvarez! Le vi comer 18 sándwiches de jamón y queso hace un rato.
2: Estaba hablando seriamente. Usted así, y yo acá, déjeme.
3: No se vale. Es el amor que lo tiene como loco, ¿no?
2: Sí, sí, el amor.
3: Yo
2: sí.
3: Sé, con la petisa.
2: Claro.
3: Con la...
2: Sí, pero tengo problemas, no hay correspondencia.
3: Ya, ¿sabe que yo presiento por qué es esto? ¿Por qué no le da bola a la petisa?
2: ¿Por qué?
3: Porque ella piensa que usted es un gay. ¡Ja!
4: El aspecto de gay. Pero mira, ¿cuál es? Ese es un gay.
2: Pero está loco.
4: Por la actitud, por las cosas que yo le he visto a través de muchos años. Pero usted es un gay clavadito.
2: ¿Cómo voy a ser un gay? Está loco. Usted me está ofendiendo.
4: ¿Qué no estoy ofendiendo?
2: Yo no soy gay.
4: ¿Cómo no? Yo lo he escuchado declarar. Yo soy católico.
2: Bueno, pero no es. Eso es goy. Goy.
4: Bueno, parecido era.
2: No, ¿qué parecido era? Una cosa es ser gay, otra
4: no, perdóneme, gay significa alegre. Por si no lo se cree que eso es lo que se siente. No, no puede ser un gay también. Yo soy un gay.
2: No, usted es cualquier cosa.
4: Éramos tampoco.
2: Otra vez no. Otra vez no.
5: Hay un campesino a quien una mula, la mula que tiene él, le mata a la suegra de una patá. La suegra salió al patio a barrer y la mula le metió una patá en la cabeza y la mató a la suegra. Y por la noche en el velorio se llenó aquello de hombre y le dice uno de los que estaba allí al individuo, le dice, dime acá chico, yo no sabía que la suegra tuya tenía tantos amigos. Y dice, ¿cómo tantos amigos? Y dice, ¿sí? Coño, el velorio está lleno de hombres. Y dice, no, esta pila de puta, todos han venido a comprarme la mula.
6: Señor viejito con el cierre bajo. Su abuelo tiene la farmacia abierta. No se preocupe, el medicamento está vencido. ¿Por qué las profesoras de geometría no son menopáusicas? Porque están todo el día con la regla. Según un estudio económico, la venta de detergente deja poca ganancia. Y el papel higiénico te deja el 7 limpio.
7: Señores, llegó el momento esperado, deseado por todos ustedes. Terminó el programa. Nos vamos. Terminó. Ya terminó. Chao. Hasta la próxima. Chao. Raro. Se terminó. Pará. Terminá con la música. Ya terminó. Terminó. Ya. Chao. Hasta el próximo. El momento esperado que llegó. Chao. Chao. Chao. Nos vamos. Chao. Chao. Pará. Cerró todo. Terminó.

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0: Bienvenidos a un programa de Voces que Conectan. Gracias por estar del otro lado, gracias por sumarte. Estamos todos muy ilusionados con estas canciones que venimos escuchando. El Mundial no solamente copó la agenda pública, sino que también copó el programa. Así que bienvenidos a una edición más. Voces que Conectan es un espacio de reflexión, de encuentro, de hablar de estos temas de interés general. Y qué mejor hacerlo que con un equipo. Hola, Alan, ¿cómo estás?
1: Hola, Ashi. Hola a toda la audiencia. Gracias por estar acompañándonos en un programa más. Estamos contentos, ilusionados, como venía diciendo Aye. La verdad, pasión todos los partidos. Es un tiempo maravilloso ver a nuestra selección ahí disfrutando y jugando bonito, como dicen las brasileras. Y qué bueno es que nos pueda estar acompañando este programa. Vos podés seguirnos en Voces que Conectan a través de YouTube, Voces que Conectan guión medio CF, nuestro canal de streaming. También a través del Instagram, Voces que Conectan guión bajo CF, o el TikTok, Voces que Conectan. No dejes ponerle me gusta al en vivo, ahí el pulgar para arriba, a comentarnos. Ahí ya empieza Fede mandando, Alan querido, un abrazo grande a todo el... A todos los amigos de Zona Sur que nos están haciendo el aguante, gracias por estar viéndonos. Y bueno, un programa especial y que vamos a traer un montón de cosas que nos apasionan a nosotros los argentinos. Y seguimos sumando el equipo. Hola, Mica, ¿cómo va todo?
2: Hola, chicos. Hola a todos del otro lado. Un programita interesante hoy, ¿no? Venimos alentando a la selección, venimos con temas de actualidad. Vamos a hablar un poquito de nutrición al final. Así que quédense ahí, no se vayan.
0: Un programón con muchos temas de interés. Vamos a pasar por el tema del fútbol, porque es un tema que nos apasiona y nos une, pero que también levanta banderas que son importantes para nuestro país. Y también vamos a hablar sobre los diseños, la arquitectura, cómo se piensa el sentido de los lugares donde uno circula, y de nutrición. Pero no te podemos spoilear más porque tenemos algunas sorpresas más.
1: Y además, sí, quiero presentar a Oski Bertola. Él es analista deportivo, tiene un programa de streaming que se llama Modo Fútbol. Viene también con una experiencia en las inferiores de distintos clubes. Gracias, Oski, por acompañarnos y comentar de esto que está pasando a nivel fútbol, ¿no?, con el Mundial.
3: Bueno, gracias por la invitación. La verdad, un placer estar acá compartiendo con ustedes. Y sí, cómo no hablar de fútbol en esta etapa que estamos viviendo. Así que muy contento de poder compartir todo eso y nada, que esta etapa es una etapa histórica de Argentina, del país, así que muy feliz.
0: Estamos todos muy felices, muy expectantes, con mucha ilusión, como nos suele tener esta selección acostumbrados, mal acostumbrados, pero gracias a Dios por esa costumbre. Hoy el programa se llama Argentina, tierra de sueños. Argentina es una tierra que produce transformación, pero que también produce un semillero de sueños. El fútbol es uno de esos semilleros que también nos vinculan con la cultura, con la música, nos vuelven a hacer mirar al que tenemos al lado. Estos días que vienen pasando cosas que nos sorprenden tienen que ver con la gente otra vez hablando por cualquier cosa, con la ilusión de volver a ganar la Copa, pero volviéndose a relacionar hasta incluso personas que estaban un poco distanciadas o que tenían un quiebre en esa relación. Qué interesante todo este tema, qué importante es poder volver a nuclearnos en esas bases que nos unan no solamente para defender, ¿no?, a la selección argentina, sino para defender la construcción de un país que no solamente se juega dentro de una cancha. La cancha lo que hace es evocar esos sentimientos, pero que se construye afuera de una cancha, y que de eso un poco hoy se trata el programa.
1: No, además me parece que también lo que busca en este tiempo la Argentina es encontrar una manera de unirse, y lo que hace la selección es expresar también pasión, entrega. Y bueno, yo quería preguntarte, Oski, ¿qué diferencia ves en esta selección con otras? Porque genera también pertenencia. Estamos viendo cosas, nenes haciendo fila, mandando mensajes a Messi, a otros jugadores, y quizás en otro tiempo uno decía, bueno, la selección y ni se sentaba a ver el partido, ¿no?
3: Sí, creo que esta selección está muy cerca de la gente. Es algo muy importante. Le dan el tiempo para poder expresarse. Los jugadores se expresan mucho con la gente. También creo que lo que vemos en la cancha refleja un sentido de pertenencia de ellos hacia la gente. A mí me impresiona ver siempre en este equipo, en esta nueva generación, porque sigue siendo una nueva generación, más allá de Messi, bueno, Otamendi, que son jugadores que ya estaban en la otra generación, chicos que soñaban, como chicos que juegan hoy en día al fútbol, soñaban con jugar con Messi, soñaban con jugar un mundial con Messi, y hoy están compartiendo eso con él. Entonces creo que lo que vemos en la cancha es ese espíritu de también luchar hasta el final, lo que vimos en este mundial, ¿no? luchar hasta el final, nunca rendirse, y creo que lo hemos contrastado también en nuestra vida, entonces eso no, nos une mucho más todavía, y lo más lindo es el ganar después de ganar, ¿no? Que es lo que todavía mantenemos, que a mí me sigue impresionando.
0: Qué lindo esto, uno de los partidos que refleja un poco lo que vos contás tiene que ver con el partido que jugamos, que hasta los 78 minutos contra Egipto veníamos perdiendo, y era como, no puede ser, y muchas veces en la gente se siente que está en el minuto 78 de su vida, ¿no? Que vos decís, hago todo, me esfuerzo un montón, le pongo toda la onda y parece que nada florece. Y el mensaje un poco de la selección también viene a traer esto de la persistencia hasta el final, el de darlo todo, el no escatimar en riesgos, porque han tomado muchos riesgos en lo que es el partido, pero también han tomado riesgos en cómo plantean y cómo posicionan a la selección frente a casi todo el mundo, porque parece que es Argentina contra todos. Y eso también es interesante porque no es desde el bardeo público, no es desde la agresión, no es desde generar grietas, sino es jugando con mucha altura en la cancha, ¿no es cierto?
1: Pero además, no sé, bueno, cómo lo ves vos, Oski, pero esta conformación, esta selección, tiene baluartes de distintas ligas. No es que solamente tenemos representantes así, quizás a veces más del fútbol nacional en algunas etapas. Acá hay gente que se destaca en distintas áreas, ya sea en la Premier, como en la Liga Española, como en la Italiana.
3: Sí, bueno, tenemos la verdad jugadores en las mejores ligas del mundo que se destacan en sus clubes. Bueno, este año tuvimos a Dibu saliendo campeón con Aston Villa de la Europa League, tenemos a Enzo Fernández que había salido campeón del Mundial de Clubes el año pasado, está jugando en el Chelsea, los mejores clubes del mundo, Alexis Mac en el Liverpool, Lautaro Martínez en el Inter, son todos jugadores que no solamente se destacan, sino también la mayoría de ellos son capitanes, eso es algo, un dato de color, ¿no? Enzo Fernández es capitán en Chelsea, el Divo es capitán, bueno, McAllister no lo es, pero Lautaro Martínez también es capitán de su equipo, entonces como que tenemos un equipo lleno de capitanes en Argentina, también para el futuro es algo lindo, ¿no? El día que el querido Lionel no quiera jugar más, tenemos un grupo que para adelante también sigue entusiasmando.
0: Y algo también interesante que estaría bueno que nos comentes es el tema de los DT argentinos, porque está lleno de DT argentinos en un montón de otras selecciones.
3: Sí, tal cual, sí. Los DT argentinos siempre. Cuando empieza el Mundial y ves que cada una de las selecciones hay un promedio muy alto de técnicos argentinos, sí. Tiene que ver con lo que genera el fútbol argentino también. Es muy competitivo. El argentino es muy competitivo y siempre se lo ve en los lugares de influencia, por lo menos en el fútbol, ¿no? También en selecciones que han surgido, bueno, Estados Unidos tenía Pochettino, los sudamericanos, la mayoría eran argentinos, Lorenzo en Colombia, que también estuvo haciendo un gran trabajo. Entonces sí, creo que la táctica argentina también es muy buena, en base a lo que es el fútbol argentino y después que también se ve en otras ligas.
1: Sí, porque Alfaro, que estuvo en Paraguay, sacó a Alemania y también le hizo pelea a Paraguay, quizás le pasó que le faltó algo más ofensivo ahí para hacerle un gol a Francia, pero la verdad que jugó bien Paraguay, demostró que tenía un buen nivel ahí. Se bancó la parada con dos superpotencias, sacó una, bienvenido sea. Entonces está bueno esto que refleja carácter, ¿no? Y otra cosa también en lo que veníamos hablando, que muchos van a tener que volver a su país que están jugando. En este caso Enzo va a volver a Inglaterra. Y Mica, vos tenías un comentario con ese tema en base a los ingleses, ¿no?
0: Claro, porque pasó algo épico en el partido de Argentina contra Inglaterra.
2: Sí, pese a lo que decía la FIFA, ¿no? De no poner publicidad política en los partidos, el argentino siempre encuentra la vuelta. ¿No? Cualquier plataforma es una buena plataforma para reivindicar las Malvinas, para poder decir una vez más que las Malvinas son argentinas. Y esto tuvo un montón de repercusiones en Inglaterra, en países donde no se suele hablar de este tema. Lo volvió a poner en agenda, ¿no? Si bien la Argentina constantemente las está reclamando, lo puso en la agenda de otros países. Inglaterra salió a decir que las islas eran de ellos y le pidió a la FIFA que lo investigue, ¿no? Que de dónde había salido la bandera. Terminó saliendo que no van a multarnos, pero se volvió a poner en la agenda, ¿no? Sobre la mesa, salió en medios internacionales, le volvieron a poner los diarios ingleses, entonces fue una buena plataforma
1: Primero que fue, fue internacional. Pero... No, fue internacional, pero también lo bueno es que decían, van a cobrarnos una multa de $30,000. Bueno, vamos a distribuirla entre los 47 millones y la pagamos $1,000 cada uno. Como fuera, eso lo habló un periodista, porque fue un reclamo genuino, pero además preciso, o sea, quirúrgico, dirían otros.
2: Era el mejor espacio para...
1: En el momento, sin mostrar la imagen, sino con el mensaje que se tenía que dar. Entonces, también fue un impacto cultural que un montón, no solo jóvenes, adolescentes, que quizás no están en tema con respecto a lo que es la Malvina o más nenes, sino que también en el mundo dijeron, che, ¿qué está pasando con esto? ¿Qué es ese conflicto? Y The Guardian, que es uno de los... diarios de allá más importantes de Inglaterra, dijo, eso es ese conflicto está por verse cómo se va a avanzar, porque lo de las islas es un conflicto de la parte colonial que ya se tiene que dejar de lado. Entonces también que un gran diario como The Guardian de allá diga que hay que hablarlo, ponerlo sobre la mesa, bueno, no fue algo leve el mensaje.
0: No, pero también está bueno aclarar, porque hemos escuchado a muchos, los periodistas realmente han bancado la parada y han acompañado también lo que tiene que ver con la reivindicación de un derecho que Argentina tiene sobre el territorio que está dentro de su jurisdicción, y hay que decirlo, ¿no? Porque no es solamente una cuestión política. Hoy estábamos escuchando a un deportista X que dijo, yo prefiero no hablar de eso porque es un tema político. No es solamente un tema político, es un tema cultural, es un tema simbólico, tiene que ver con recuperar algo hasta incluso en el lenguaje. Fíjense en las canciones. El otro día Mario Pergolini hablaba de que la selección volvió a levantar un sentido de identidad nacional que no había podido lograr ningún gobierno desde la vuelta de la democracia, en términos de abrazar la bandera y decir, estoy orgulloso de ser argentino. Hay algo que me agranda el corazón, que me apasiona y que también me hace querer pertenecer, ¿no? ¿Cuántas veces nos falta ese sentimiento de orgullo de decir, ay, qué cosa linda puedo contar de mi país? Tenemos muchas cosas lindas para contar, pero a veces no son tan notorias.
2: No, y la selección nos da esta posibilidad de hacernos sentir orgullosos, ¿no? Decir, ganamos.
0: Totalmente.
2: Tenemos algo que... para refregarle a los que siempre nos ganan.
1: Y se terminó, también se hizo, en esto te voy a preguntar, Oski, porque se hizo también como un acuerdo, vemos que están todos los periodistas subidos en este barco de decir, vamos a bancar a la selección, vamos para adelante. Ya no se escucha tanto las críticas como se le solía hacer a las anteriores elecciones, quizás que se golpeaba más, viste, que hablaban, bueno, se la pasan pegándole a la pelotita y debería salirle bien el partido. Ya no se escucha eso, se escucha más la entrega, el sacrificio, y como jugador, el detrás de escena lo ven poco, ¿no? Porque muchos chicos van con el sueño, pero son pocos los que ven el trabajo detrás del día a día de un futbolista.
3: Sí, algo lindo que nos da el fútbol es que la mayoría de los jugadores tienen un origen muy muy normal, ¿no? No son gente que ha salido de un estrato social alto, sino la mayoría son que jugaban en sus clubes de barrio. Hoy algo que vi en televisión fue los clubes de barrio de cada uno de los jugadores de fútbol, ¿no? Y la verdad que son clubes de barrio muy normales. Me llamó la atención el de Tagliafico, que es Rafael Calzada.
1: Sí.
3: Yo soy de Zona Sur, entonces me llamó mucho la atención que él sea de ahí. Y creo que eso hace que todos estemos un poco... tenemos una mirada distinta con esta selección. En cuanto al periodismo, sí, creo que es importante también lograr que las cosas internas estén bien, porque ahí es donde empieza quizás a drenarse cosas en un grupo, y vemos esto, que en los resultados vemos que no solamente es un jugador o dos, sino que es el grupo el que lleva adelante y el que hace que se logren estas cosas, estos triunfos, estas remontadas, lo que estamos viviendo hoy.
1: No, pero
0: sí, total.
1: Y lo tenés a Scaloni, que es un tipo recontra remil humilde, que no sabemos cómo se maneja con el equipo puertas adentro, pero vemos que se generó esa cercanía, ese respeto, esa conexión que se necesita para poder laburar bien y llevar adelante esta selección de estrellas, porque son todos estrellas.
0: Sí. Y qué loco esto de Bangladesh, ¿no? Que hoy estaban pasando un informe de Bangladesh que pusieron banderas argentinas en montón de sus edificios más icónicos y que anhelan ser parte en términos de, otra vez, de representación simbólica deportiva del seleccionado, ¿no? Y vos también ves que la selección y lo que es Messi como futbolista, pero también como persona, porque no es solamente lo que es como futbolista. Lo veíamos el otro día a el 10 de Alemania, no, de Inglaterra.
1: Sí, Harry Kane, no, ¿quién?
0: Bellingham. Bueno,
1: Bellingham.
0: Una soberbia, digo, una forma de hablar de los demás de manera totalmente despectiva. De hecho, hoy habíamos traído un pequeño recorte de lo que dijeron algunos deportistas, pero también periodistas respecto de la Argentina. Y uno en particular dijo algo que es bastante, no solamente agresivo, sino que se olvidan de dónde salieron ellos y con qué construyeron la riqueza que tienen. Y dice, bueno, el presentador inglés Tom Harwood, sí, dice, supongo que podemos dejar que los argentinos festejen un rato, ¿no? De cualquier manera, la historia no cambiará. Cuando tienes una tasa de desempleo juvenil tan alta como la de ellos, cuando tienes una inflación de 3 dígitos y has atravesado tantas dificultades, está bien que festejen. El fútbol es lo único que tienen. Bueno, y sigue, ¿no? Porque dice, bueno, yo tengo un empleo, tengo cómo pagar buenas vacaciones, soy feliz, no necesito del fútbol. Y a veces uno no se da cuenta, primero, varias cosas. Primero, que no se da cuenta que el fútbol representa también la satisfacción de pertenecer a algo más grande que uno, que te honre y te posicione en el mundo. Y esto que decía Mika, que a veces hemos perdido en tantas otras áreas, y en esta podemos estar orgullosos de pertenecer, pero también no olvidarnos que Inglaterra, como le dicen el gran ladrón, ¿no?, tuvo a lo largo de toda su historia políticas extractivistas donde llegaba a los lugares, los colonizaba, quitaba los recursos y se hacía esos recursos para tener hoy la riqueza y la potencia y la fuerza que tiene, además de toda su trayectoria histórica, porque tiene muchos más años de desarrollo que todo el resto, digamos.
1: De hecho, Bangladesh hace muy pocos años se pudo independizar de Inglaterra. Entonces también el mensaje que da estas elecciones como de reivindicación en lo deportivo, al menos, en decir, bueno, miren, esto nosotros entregamos todo en la cancha, lo damos todo, pero además lo que hacemos es denunciar públicamente algo que, si no es tuyo, devolvéslo. Si tanto no te gusta lo argentino, devolvé las islas. O sea, sería algo más lógico. Y también pensando en decir, bueno, como dijo un periodista muy atinado latinoamericano en estos días, después de leer este comentario, dijo, miren, yo no iría a Grecia para ver todo lo que es el Panteón, porque puedo ir a Inglaterra y tengo eso, tengo parte de los sarcófagos de Egipto, tengo distintas culturas en el Museo Británico, porque claro, fueron su política extractivista en distintos años, en distintos momentos, que se llevaron un poquito de cada cultura. Entonces, tenemos también saber de qué estirpe vienen estos comentarios y saber que, bueno, que la selección pueda ser una excusa para que los argentinos podamos seguir avanzando y creciendo, que podamos tener un baluarte de honestidad, de trabajo, de sacrificio, de hacer las cosas en equipo, de mostrar individualidades como hacen los jugadores, pero hacerlo que lo hacen con calidad, con respeto, porque ellos no hablan, ellos juegan. Y eso también es un baluarte de esta selección.
0: Y en vez de hablar y jugar, nosotros también tenemos la oportunidad de ser protagonistas de la transformación de la sociedad en la que habitamos. Porque si hay algo que es apasionante de Argentina, tiene que ver con la capacidad de resiliencia, de transformación, de plasticidad, de adaptabilidad. Los argentinos, a donde van, terminan generando cosas que no se habían creado porque tienen un ingenio para sobrevivir propio de la cultura que nos propone todo el tiempo estar en crisis y en estar en cambio permanente para poder estar en algún lugar subdesarrollándonos o desarrollándonos o intentando hacerlo. Entonces, acá también el hecho de decir, bueno, dejemos de lado todas las diferencias que todo el tiempo ponemos a la hora de construir nuestro país y que dejamos de lado cuando tenemos que celebrar, podemos hacernos de esa unidad para celebrar, pero también para construir nuestro país. ¿Para qué? Para que no sea una marca indeleble el luchar todo el tiempo y la identidad de Argentina el tener que sufrir, porque si no sufrís, entonces no lo entenderías. Y uno dice, wow, qué loco que nosotros adoptemos y abracemos el sufrimiento como una cultura que nos es identitaria. No como proceso, sino como una identidad de nuestra huella digital, ¿no? Territorial. Si no sos argentino, no entendés no solamente el sufrimiento, eso, sino también la capacidad de adaptación rápida que tenés que hacer. Es un mensaje interesante. Podemos abrazarnos para festejar, pero también nos podemos sentar para dialogar y construir nuestro país. Y en base a ese tema, nos vamos al bloque Reflexionando, porque tenemos una persona que es pionera en esta temática, que sabe un montón de generar consensos, de cambiar realidades, de diseñar arquitecturas del futuro, que hoy no existen, pero que en la cabeza de un argentino se puedan representar para cambiar la vida de miles de personas. No te muevas, que ya volvemos.
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1: Y continuamos con Voces que Conectan. Gracias por ir escribiéndonos. Vamos a leer un poco los comentarios. Bueno, Fede nos saludaba, un abrazo grande a toda la familia. Julio de Radio SAC, gracias por todo el trabajo de retransmitirnos y acompañar este proyecto de Voces que Conectan. Graciela, saluda, hola, ¿cómo andan? Nos pone, Ana dice aquí estamos, Yamila desde Colón manda un abrazo grande, Josías manda las banderitas de Argentina.
0: Josías desde Chaco, le mandamos un saludo también.
1: Qué grande, Josías, un abrazo grande. Karina nos manda saludos, hola chicos, qué lindo verlos. Lili también, hola gente linda, ¿cómo andan? Y bueno, todos los comentarios nos van escribiendo, no dejen de escribirnos, de ponerle me gusta al en vivo, de seguir la página de YouTube, Voces que Conectan, guión medio CF, es el canal, Voces que Conectan, guión bajo CF, es el Instagram. Y vamos a estar en este bloque de Reflexionando Ando, hablando con una persona que también piensa futuro, que busca generar espacios para lo que es el desarrollo también humanitario, el día a día de lo que es las personas.
0: Un saludo también.
1: Qué grande, Josías, un abrazo grande. Karina nos manda saludos, hola chicos. Qué lindo verlos, Lili también, hola gente linda, ¿cómo andan? Y bueno, todos los comentarios nos van escribiendo, no dejen de escribirnos, de ponerle me gusta al en vivo, de seguir la página de YouTube, Voces que Conectan, guión medio CF, es el canal, Voces que Conectan, guión bajo CF, es el Instagram. Y vamos a estar en este bloque de Reflexionando Ando, hablando con una persona que también piensa futuro, que busca generar espacios para lo que es el desarrollo también humanitario, el día a día de lo que es las personas en sus, no solo en sus lugares habitacionales, sino también en su desarrollo laboral, recreativo, en las ciudades. Y tenemos para presentarlo. ¿Quién es Ayé?
0: Bueno, yo tengo el privilegio de presentar a Álvaro Resta. Él es urbanista y arquitecto, es consultor, presidente de la Sociedad Central de Arquitectos, exsecretario de Desarrollo Urbano Porteño, conferencista, escritor, es docente y un apasionado por ver transformado cosas que el argentino muchas veces da por establecido. Bueno, él es innovación pura y dura. Así que bienvenido, Álvaro. Gracias por sumarte. ¿No lo estamos escuchando?
5: Hablaban antes de...
0: Ahora sí. Sí, perdón.
1: ¿Escuchan? Ahora sí, te estamos escuchando. Sí.
5: Ok, no, decía que estaba escuchando parte de lo que hablaban antes de entrar y me encanta que estén generando el espacio para hablar de estas cosas. Los felicito.
0: Muchas gracias. Nosotros tenemos algunas preguntas para hacerte que creo que son interesantes también para compartir con el público que te conoce y algunos que es la primera vez que te van a escuchar, pero van a quedar alucinados con tu participación. Vos hablas mucho, se habla mucho en general de la arquitectura como construcción de edificios, pero vos planteás algo que para mí es súper interesante, que es que antes que diseñar los espacios hay que diseñar experiencias y le das un sentido distinto a la ubicación de la persona como sujeto destinatario o como sujeto desde el cual se parte para hacer los diseños. ¿Cuál es la arquitectura de sentido que debería existir detrás de todas estas arquitecturas que escuchamos habitualmente como normales?
5: Bueno, sí, sí que...

0: Lo que puedo decir es que todos los proyectos tienen una perspectiva, ¿no? Y la perspectiva para nosotros los arquitectos es como el lugar desde el cual uno construye una visión, ¿no? Entonces, creo que lo que le da sentido a la arquitectura para que no sea una cuestión como constructiva y nada más, es que eso sirva para mejorar la vida de la gente. Y obviamente en la arquitectura, una casa, un comercio, lo que sea, se puede impactar sobre algunas personas. En las ciudades se puede impactar sobre millones de personas. Entonces, creo que parte de lo que hay que poner más en relevancia es que es muy importante la arquitectura del proyecto, casi más que el proyecto de arquitectura. Es decir, cómo uno genera las condiciones, los consensos, como decían ustedes antes, para que se transformen espacios que le mejoren la vida a la gente, es súper relevante, casi más relevante que el proyecto de arquitectura en particular, porque muchas veces, aunque vos tengas un lindo render, un lindo plano, todas las intenciones del mundo, si no generás las condiciones, los consensos, la aceptación, la pertenencia, un montón de cuestiones que tienen que ver con las personas y no necesariamente con el hormigón o los hierros, las cosas no van a pasar. Entonces, creo que ese es un cambio como de perspectiva, que está muy también dado por la época, ¿no? Donde las personas están súper empoderadas con las redes sociales, con esto que ustedes hacen también. La información está súper democratizada. Todos tenemos acceso a los tomadores de decisión con un tweet o con un mensaje directo. Entonces creo que la participación, puesto como en términos metodológicos, es súper importante para usarla a favor de la transformación. Creo que es algo nuevo porque o poco común, por decirlo de alguna manera, porque venimos de ciudades donde lo que importa es el objeto y no el sujeto. Venimos de ciudades que se planificaban por personas adentro de una oficina y que después la gente se adaptaba a ese diseño. Y ahora pasamos a un paradigma totalmente distinto, que es personas que viven en la ciudad y gente que tiene que mejorar su experiencia. ¿Por qué? Porque si no, la gente elige vivir en otro lugar y listo. Hoy esta virtualidad, la tecnología nos permite elegir el lugar donde queremos vivir y las ciudades tienen que competir por retener y atraer talento para que viva en su ciudad y aplique las externalidades positivas que tiene el talento humano, ¿no? Dar empleo, innovar, como decían ustedes. Entonces, es un lindo momento de las ciudades porque es una sana competencia por atraer y retener talento.
1: Qué interesante esto que marcas, porque también da otro fenómeno que tiene que ver con el tema de los nómades digitales, ¿no? Y en qué lugares se sienten más cómodos, no solamente por la conectividad, sino también por toda la performance cultural, de comodidad en términos de infraestructura y demás que tienen a disposición, ¿no es cierto?
0: Total, o sea, hoy la productividad, o sea, cualquiera del trabajo de cualquiera de ustedes, el mío, bueno, esta es una prueba de eso, es portable, o sea, podemos ser productivos mientras estamos en un lugar o en otro. Y eso impacta de mil maneras sobre nosotros. En mi caso, no sé, yo en el último tiempo le dedico mucho más tiempo a mis hijos, no mucho más tiempo que antes, pero le dedico tiempo, qué sé yo, voy a la plaza a la tarde y sigo siendo productivo, porque estoy con el teléfono. Mientras él está en la hamaca, yo contesto mensajes, trabajo. Eso nos permite que tengamos experiencias en la ciudad que antes no teníamos. No sé, ustedes son muy jóvenes, pero mi padre volvía de trabajar a las 9 de la noche y no tenía tiempo para dedicarme a las 4 de la tarde. Hoy eso está mucho más roto en todo sentido, en el sentido del género, por suerte, mucho más equilibrado en el sentido de la cantidad horaria, el trabajo se reparte con nuestra vida cotidiana, casi que se traba. Eso además lo podemos hacer en cualquier lado, o sea, yo viajo mucho por trabajo y sigo siendo productivo y podría estar tomando este Zoom mientras estoy de viaje por trabajo. Entonces, se rompió la lógica de que las personas estén pegadas a un lugar porque su trabajo está pegado a ese lugar. Entonces, claro, ¿cómo hacemos para mejorar la experiencia? O sea, ¿cómo compite una ciudad de Latinoamérica porque una persona diga, no, me voy a vivir a tal lado porque, qué sé yo, la economía es menos volátil o la política es menos volátil o porque la ciudad es más segura o porque hay mejores espacios públicos? En mi caso, yo tengo dos hijos, Salvador de 13, Manolo de 9. Manolo está dentro del espectro autista y elijo una ciudad que sea amigable con él. Y ayer, no sé si escucharon la entrevista a Marc Cucurella, el defensor español que va a jugar mañana contra Argentina, no vamos a decir nada más que eso, que tiene un hijo dentro del espectro autista y que Marc también dice, yo cuando un club me ofrece ir, lo primero que pienso es si esa ciudad sirve para mi hijo. Y si no, elijo otra ciudad. Entonces, las ciudades tienen que ser mejores. Es un momento donde la gente puede elegir. Y bueno, eso está buenísimo porque nos hace mejorar.
1: En ese sentido, Mica, también te quería hacer una pregunta.
2: Sí, Álvaro, ¿cómo te va? Eso que venías diciendo, ¿no? Que ahora hay que empezar a pensar la arquitectura desde el lado del sujeto y no tanto del objeto o qué poner. ¿Cómo se pensaría una política pública, ¿no? ¿Cómo impacta eso?
0: No, de mil maneras. Y no es solo una política pública, ¿no? Son muchas. Son muchas cosas que hacen a generar las condiciones. Te puedo poner algunos ejemplos. En la ciudad de Buenos Aires, por ejemplo, hoy existe la Dirección General de Antropología Urbana. Eso es una política pública. Los procesos participativos puestos por ley son una política pública. En mi caso, yo hoy soy presidente de la Sociedad Central de Arquitectos. Es una institución de 140 años que se dedicó a hacer concursos de arquitectura, por ejemplo. Muchas veces eso está puesto en las leyes para que los proyectos tengan que concursarse. Cuestiones de perspectiva de género, de inclusión, todo eso son políticas públicas. Vos decís, ¿hay una ley que te obliga a hacerlo bien o hacerlo mal? No, la verdad que no. Es un conjunto de condiciones que creo que con el tiempo, antes parecía que uno podía elegir hacerlo o no, un proceso participativo, por ejemplo, y con el tiempo lo que vemos es que es cada vez más una imposición y aún mejor, es una necesidad. Entonces, creo que son logros que se van obteniendo de a poco. Creo que es muy importante acelerar ese proceso, porque no es que uno esté esperando que la política pública alguien la sancione. Por eso creo que es re importante que personas como ustedes, jóvenes, se involucren en este tipo de cosas, en la política pública, independientemente de lo partidario, porque ustedes vienen demandando lo nuevo. O sea, tengo 47 años y probablemente ya tenga que tratar de interpretar cómo vive la gente de la generación de ustedes. Ustedes son los que viven esa generación. Entonces, nadie mejor que el que lo vive en primera persona y lo siente en primera persona para impulsar una política pública. Muchas veces lo que pasa es que una ley que nosotros estamos cumpliendo hoy se sancionó hace 40 años, tal vez en un gobierno de facto o por una persona que en ese momento era lógico esa política pública. El mundo avanza cada vez más rápido, nuestra vida cambia cada vez más rápido y es bastante lógico que las leyes también caigan en obsolescencia, ¿no? Como que, ¿qué se decís? Hace 40 años probablemente los taxis deberían estar regulados, no sé, que el chofer sepas el nombre, no sé, que era como algo que era lo que había que hacer en ese momento. Hoy está Uber.
3: No, pero además, claro, tanto los dispositivos móviles, hay una interconexión que antes no había. Claro.
0: Entonces esas leyes caen en obsolescencia, pero no porque la ley es mala, porque la vida de la gente cambia y la revolución tecnológica aceleró muchísimo ese proceso y la pandemia aceleró aún más ese proceso. Entonces creo que los cambios son necesarios y urgentes. Y obviamente, ¿no? Yo siempre digo, las leyes tienen un cuerpo y tienen un espíritu. El cuerpo es lo que está escrito y el espíritu es lo que la ley quiere lograr. Y muchas veces, así como nosotros, las leyes tienen que tener cierta correspondencia entre cuerpo y espíritu, porque si no te puede pasar de la ley de alquileres, ¿no? Que tenía un espíritu que todos podíamos estar de acuerdo, pero el cuerpo hizo exactamente lo contrario. Entonces, creo que es recontra importante el rol que juega la política pública, pero creo que antes era como top-down. La política pública la escribía alguien y eso era la norma y la gente acataba la norma. Hoy es bottom-up. Las cosas pasan y la política pública tiene que reaccionar rápido a eso porque los cambios están muy acelerados, la vida de la gente cambia muy rápido y el Estado en general se mueve más lento que la vida de la gente.
1: Claro, eso justamente te iba a comentar porque también los efectores y los que piensan la política pública, los que la diseñan, los que la implementan, los que la evalúan, la monitorean, también tienen que ayornarse a una época que exige mayor capacidad de adaptación a mayor velocidad con una ciudadanía que interactúa de manera simultánea con los efectores de la política y también con los efectores de la política pública en particular como cuerpos técnicos. Y también nosotros queríamos hacerte una pregunta que tiene que ver justamente con la dinámica entre... Oski te lo va a decir porque no lo voy a spoilear.
4: ¿Cómo estás, Álvaro? ¿Todo bien?
0: ¿Y vos?
4: Sí, mi pregunta tiene que ver con que se habla de una lógica win-win entre Estado y sector privado. Y en un país en el que muchas veces parecen enfrentados, lo que yo quería preguntarte era, ¿cómo se construye una alianza en este sentido que genere valor para toda la comunidad y que no sea solamente para algunos actores?
0: Es buenísima la pregunta. Difícil de responder porque... Bueno, no es difícil de responder. Yo te voy a decir lo que yo pienso o lo que yo hice. Eso es en lo que creo, ¿no? Porque de hecho lo hice así. Cuando yo era joven, probablemente tenía la edad de ustedes, me tocó hacer un... Tuve mucha suerte, me tocó hacer un curso de Harvard en Medellín que se llamaba Liderazgo para la Innovación en Desarrollo Urbano. La verdad que tuve suerte, digo, porque elegían poca gente de Latinoamérica para hacerlo. Yo tuve la suerte de hacerlo. Y una cosa que me enseñaron algunos conceptos, que todos eran súper interesantes, con gente muy inteligente, y uno de ellos era esta técnica de negociación de Harvard, justamente, que se llama el dilema de la naranja. No sé si alguna vez lo escucharon, pero creo que sirve para ilustrar lo que vos planteás. Imagínense que una madre llega a su casa y están sus dos hijos peleándose porque queda una sola naranja. Entonces, están peleando y la madre le pregunta por qué se pelean. Y los hijos le responden porque yo quiero la naranja y el otro dice, yo también quiero la naranja. Y esa negociación es una negociación basada en posiciones. Es decir, los dos tienen la misma posición porque los dos quieren lo mismo. Y la madre lo que hace es cortar la naranja a la mitad y darle la mitad a cada uno. Que si bien hay equilibrio, también hay otras cosas que pasan ahí, que es que ambos se conforman con el subóptimo de lo que en realidad querían, ¿no? Y si uno plantea como la misma situación de la madre que llega a la casa y que los chicos están peleando por la naranja y que le pregunta por qué se pelean y le dice por qué quiere la naranja y yo también, y la madre le dice, ¿para qué querés la naranja? Le repregunta, ¿para qué querés la naranja? Uno le dice, porque necesito la cáscara para hacer una torta, y el otro, porque quiero las semillas para hacer una germinación. Ella le da el 100% a cada uno y además se hace un jugo. Entonces, esa negociación es basada en intereses. Y yo creo que si podemos ponerle a la madre el rol del Estado y poner al sector público y al sector privado, y que en general uno piensa que el sector público es el Estado y el sector privado es el empresariado, y a mí yo elijo pensar que el sector público es la ciudadanía, no el Estado, es que la gente tiene que ganar. ¿Sí? Y que entonces la madre del Estado tiene un rol que es hacer que todos ganen. Me parece que la figura es bastante evidente. Es decir, yo creo que el rol del Estado es generar condiciones para que todos ganen. Y por eso digo que lo público y lo privado suele entenderse como dos partes. Y en ese público y privado parece que es el Estado y el empresariado o el sector privado. Y yo digo, no, lo público es la gente, la ciudadanía, y el privado es el empresariado, qué sé yo, aquellos que pretenden desarrollar determinadas actividades. Y el Estado debe representar a ambos y generarle condiciones a ambos para que ganen. Y existe el ganar-ganar, y eso es lo que demuestra el dilema de la naranja y la negociación. La pregunta es si nosotros tenemos la capacidad de hacer la repregunta, de comprender cuáles son las necesidades de cada uno, que no siempre están enfrentadas. Y obviamente, si yo te digo que la madre quiere más a uno que al otro, ahí ya es difícil el consenso. Entonces, obviamente tiene que haber transparencia, tiene que haber diálogo, tiene que haber escucha, tiene que haber un agudo interés porque todos ganen. Y por eso digo que todos ganan, porque semillas, cáscara, jugo. Contra la otra que era, todos perdieron algo. Y nosotros creo que estamos acostumbrados a ver hasta dónde gana el otro, hasta dónde le doy, por qué vas a ganar tanto, en vez de pensar cómo hacemos para ganar todos lo máximo que podamos. Y yo creo que ese es un cambio de paradigma. Ustedes estaban hablando antes de que yo me conecte, justamente como de un cambio cultural interesante que se está planteando. Quería escuchar una parte que era esto como de por qué tenemos que hacer de la abrazar el esfuerzo como cultura, no digo el esfuerzo, ¿no? Dijeron el sufrimiento, ¿no?
1: Sí. El sufrimiento.
0: Claro, como cultura. Y yo creo que eso viene bastante, ¿no? Como de arraigado de nuestra cultura inmigrante, donde casi que el sacrificio era tenés que comer todo porque tu abuelo se rompió el alma para conseguirlo, entonces era como todo parado sobre la base del sufrimiento, nunca sobre el disfrute. Y creo que ustedes son la generación que pueden, nosotros estamos intentando transicionarlo, pero ustedes son lo que finalmente creo que van a poder arraigar eso en nuestro cambio cultural, que creo que es lo más difícil. Y lo mismo pasa con lo público y lo privado. Nosotros venimos de experiencias en donde lo público y lo privado dieron lugar a cosas malas. Claro. Entonces la gente le quedó la memoria como de que no, cuando el sector público y el sector privado se ponen de acuerdo, es solo para lo malo. Y creo que eso hay que cambiarlo, creo que es un cambio de perspectiva que hay que trabajar. Creo que como todo, yo siempre hablo de digestión urbana, en el sentido de que los cambios físicos de la ciudad la gente los tiene que digerir, que muchos cambios al mismo tiempo te pueden hacer doler la panza, como comer, pero que los cambios cuando se hacen al ritmo de la, digamos, de la digestión, de lo que uno puede absorber, a veces pasan bien. Entonces creo que en esto pasa un poco lo mismo, ¿no? No hay que acelerarlo, ese cambio, hay que, o diría tipo, hay que acompañarlo, hay que, no hay que abandonarlo nunca, hay que sostenerlo, porque es recontra posible. Hay muchísimos casos de éxito donde, por lo menos en los proyectos que me tocó liderar, donde todos ganaron.
3: Está muy bueno esto que vos venís diciendo, porque a veces se quiere el cambio, pero no se quiere transitar todo el proceso, se busca quizás hacer de un día para otro algo y genera el impacto contrario a lo que se esperaba con ese cambio, con esa política pública, con esa decisión, ¿no?
0: Es que es imposible, o sea, bueno, a ver, imposible no es nada, ¿no? Puede pasar, pero qué sé yo, imagínense, ustedes nacieron con Spotify, ¿no? Por ahí alguno llegó a usar un CD alguna vez, o un MP3.
1: Sí, vos nos hacés muy chicos, pero sí, en general la audiencia ha escuchado CDs y ha cassette, disco, hasta ahí llegamos, tal vez los sub-20 no, pero cualquiera de nosotros creo que sí.
0: La audiencia, sí. Bueno, parece, bueno, son más chicos que yo. Lo que quiero decir es que si pasamos del disco de pasta al cassette, al CD, al poco recordado minidisc, y al MP3 y así hasta llegar a Spotify, esos procesos de cambio fueron progresivos y nosotros fuimos asimilándolo de tal manera que mi mamá tiene Spotify. Pero tiene Spotify porque fue teniendo lo anterior.
1: Claro.
0: ¿No? Que es otro de los conceptos que aprendí en ese curso espectacular que hice, que se llamó el adyacente posible. ¿No? Es pensar en el próximo paso que tengo que hacer para que aquello que quiero lograr sea posible. Es como doblar, qué sé yo, no soy de río, pero doblar un barco a veces no es un volantazo.
1: Claro, es progresivo, total.
0: Claro, es progresivo. Entonces, ese adyacente posible son los cambios progresivos. Probablemente, si cuando alguien estaba con el disco de pasta, yo le clavo un Spotify, el tipo le cueste asimilar ese cambio. Entonces creo que en las ciudades pasa lo mismo, ¿no?
1: Álvaro,
0: nosotros tenemos que ir acompañando eso.
1: Yo no quiero cortarte porque me parece alucinante todo lo que decís, pero en honor al tiempo y que tenemos otro invitado, yo te quiero hacer la última pregunta para que nos cuentes en 2-3 minutos, porque además de todo lo que haces, escribís y en esas escrituras dejás gran parte de este conocimiento que vos portás, que elaborás y que de alguna forma tenés la tarea de divulgar, ¿no? Porque no solamente lo proponés para vos, sino que lo proponés para otro. Escribiste un libro que se llama, junto con otra autora, que vos nos vas a decir quién, Ciudades Azules. ¿De qué se trata ese libro y por qué te impulsó a escribirlo y por qué Ciudades Azules?
0: Muchas gracias por esto. Voy a tomar los 2 minutos para contarles. Lo escribí junto con Lucía Velocchio. Ella es especialista en Smart Cities. Pero además de eso, ella es madre de Tom, un chico de 6 años dentro del espectro autista. Yo soy padre de Manolo, un niño de 9 años dentro del espectro autista. Y ambos nos juntamos para escribir este libro, que es un aporte a la conversación sobre cómo las ciudades pueden ser mejores para la neurodivergencia, para las personas con neurodivergencia dentro del espectro autista y otras condiciones dentro del espectro. Y la verdad es que eso, ¿no? Es un aporte que cruza un poco nuestra expertise como urbanistas, habiendo trabajado mucho tiempo en ciudades y siguiendo trabajando en ciudades en muchas, y nuestra experiencia como padres y madres de transitar la ciudad, vivirla y aprender de a poquito a vivirla a través de su experiencia, la experiencia de nuestros hijos, que por su condición, por supuesto, es distinta a la nuestra. Tiene otros desafíos, tiene tiene otras, la vive de otra manera, y a medida que nosotros vamos compartiendo con ellos la ciudad, vamos entendiendo qué camino es mejor que otro para tomar, cuáles son las cosas que le molestan o que le gustan, y entonces todo eso creemos que valía la pena ponerlo en un libro para poder compartirlo con la mayor cantidad de gente posible, y por suerte el Ateneo, que es una editorial muy grande y muy conocida, se recontra entusiasmó con el proyecto, y el 1 de julio ya se publicó, está en todas las librerías del país, lo pueden conseguir, así que Ciudades Azules es un lindo aporte a la conversación urbana.
1: Muchas gracias, Álvaro. Las personas para las que te están escuchando, para las que te van a escuchar después, lo pueden conseguir en cualquiera de las librerías, porque de hecho lo googleamos, lo vamos a adquirir prontamente para leerlo y después hacer algún intercambio más profundo sobre este libro en particular. Gracias. Pero muchas gracias por haber compartido tu saber y también por ser un gran divulgador de una manera distinta de pensar la política pública y en ese engranaje de no enfrentar, sino construir con, y en esta lógica de ganar-ganar que tanta falta le hace a Argentina. Gracias por haber estado en Voces que Conectan.
0: Gracias a ustedes, un gran abrazo, y los felicito por ustedes también generar espacios para la convergencia del diálogo.
3: Gracias, Álvaro, gracias por tu tiempo. Y estábamos escuchando una entrevista muy particular, porque muy bueno. Álvaro Resta es una de esas personas que piensa en generar espacios para generar también vinculación, integración, para que la gente, no solo estábamos hablando en la última pregunta, que muchas personas con el tema de espectro de autismo, quizás algún familiar o algo, y también la importancia de integrar a los niños y niñas en este tiempo que están pasando toda esa temática. Entonces, qué importante es hacer las cosas pensando en la sociedad en su conjunto, ¿no?
1: Muy importante, y estamos muy atrasados de tiempo, así que no te muevas, que ya venimos con una entrevista haciéndole honor a la invitada que tenemos, que nos va a traer un montón de luces sobre cuestiones que por ahí las atravesamos, pero no las podemos ni nominalizar ni analizar, porque nos falta una mirada médica especialista sobre estas temáticas. No te muevas, que ya volvemos.
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1: Gracias, Valen, por venir a Voces que Conectan.
2: Gracias, gracias, Valen.
1: Podemos probar un toque si el... A ver, Vale, habla.
3: Buenas.
1: Ahora sí.
2: Ahora sí.
1: Ahora sí. Claro, si no el público se está perdiendo de tu saludo.
3: Ahora claro.
2: Sí. Ahora sí. Bueno, y queríamos hablar porque ¿qué nos está pasando? Ahora es un boom muy normal ver el tema de lo que es la parte de nutrición en las redes sociales. Uh-huh. La gente empieza a recomendar distintas dietas, distintos... Bueno, comé, alimentate, no sé, todas las mañanas con este jugo que te va a ayudar en la digestión, en esto otro. Bueno, ¿qué implicaciones hay en ese tema? ¿Qué recomendaciones le darías, Valen, al oyente que está escuchando para tener así la noción que tiene que tener en cuenta para este tema en las redes sociales? Y también quería preguntarte cómo se lleva adelante una buena alimentación real, ¿no?
3: Bueno, mira, hoy por hoy las redes yo creo que son un medio de comunicación que está buenísimo porque te permite tener un alcance súper súper bueno, súper extenso, pero que también, dependiendo quién comunique y cómo comunique y la información que comunique, puede generar bastantes estragos, hasta incluso en lo que respecta a la salud a nivel fisiológico. Yo soy partidaria de que todo lo que nace en la recomendación

0: sino ya sea a partir de un influencer, a partir de un coach fitness, a partir de un nutricionista o un médico, puede ser válido y puede venir de una verdad, ¿sí? Científica, que puede tener un mecanismo fisiológico real. Ahora, el tema es a quién se lo está comunicando, bajo en qué contexto y con qué objetivos. Y ahí es donde creo que el acompañamiento, la individualización, ¿no? Del profesional entra en juego, ¿no? Poder empezar a individualizar un poco más los casos y empezar a contemplar el individuo de forma integrada. Entonces, en ese sentido, yo, por ejemplo, desde mi campo en la endocrinogineco, he atendido a muchas mujeres que capaz, no sé, en pos de hacer una dieta keto, capaz seguro todas las conozcan, sí, ¿no? La dieta cetogénica, la famosa dieta cetogénica, bueno, han tenido irregularidad menstrual, incluso han dejado de menstruar. ¿Por qué? Porque la mujer necesita 100 a 150 gramos de carbohidrato diario para poder ovular, ¿no? Y esto nadie lo comunica. Entonces, claro, la dieta keto se puso de moda, todos la hacemos, genial, y después viene esta consultante diciéndome, vale, no menstruo hace 4 meses, ¿no? ¿Por qué? Bueno, cuando empezamos a analizar un poco la conducta alimentaria, quizá vino con un patrón restrictivo durante mucho tiempo. Entonces, eso es la importancia de contextualizar a quién está dada esa recomendación. Más que preguntarnos si una dieta o un suplemento funciona, yo creo que la pregunta es... ¿Funciona para quién? ¿En qué contexto? ¿Y con qué objetivos? Y si vamos un poco, creo que me habías preguntado también...
1: De la alimentación real, claro.
0: Bueno, yo siempre voy a ser partidaria de que la alimentación saludable, la mejor alimentación saludable va a ser acorde a tu estilo de vida, ¿no? La que mejor se adapte a cada uno. Pero sí, claramente, en mis bases, yo voy a profundizar una alimentación lo más natural posible, ¿no? Una alimentación que claramente, bueno, nosotros ya sabemos, ¿no? Las frutas y verduras son saludables, las carnes magras son saludables, que haya variedad, ¿no? Que sí sea lo más natural posible, pero que también se pueda adaptar a tu estilo de vida, que ahí es donde hay que hacer un poquito más de foco. Y ahí es donde muchas veces la adherencia al plan nutricional falla, ¿no?
2: Es interesante esto que plantear, sobre todo en esta época donde cualquiera dice cualquier cosa con la legitimidad aparente de tener herramientas desde el conocimiento para poder aportar conocimiento. Y lo que aportan es desinformación. Uh-huh. Algo que me parece súper interesante es que China, por ejemplo, sacó una regulación de todo lo que tiene que ver con influencer que no pueden hablar de aquellas temáticas que son específicas de la práctica médica o de prácticas profesionales especializadas en determinadas áreas. Claro, si no vos tenés hablando... con el perdón, digo, a Janina Latorre de estas dietas. Entonces, sí. Por ahí la gente va, la sigue, porque es una influencer, porque hay un montón de gente que se rige por lo que ella dice, y después tienen un montón de consecuencias negativas para la salud que pueden hasta incluso repercutirle durante todo el ciclo de la vida, ¿no? Porque a veces uno dice, bueno, me puede caer mal en un momento. No, hay gente que lucha durante toda la vida por una mala intervención de un diseño que ni siquiera era un diseño, pero ni siquiera era para su propio cuerpo o estructura. Y en ese sentido también Oski tiene una pregunta para hacerte.
3: Sí, yo lo que quería preguntarte, Valen, era porque mucha gente quiere incluir en su rutina la actividad física. Uh-huh. Pero lo que quería preguntarte es qué importante es complementar esa actividad física con una vida saludable y con una alimentación saludable. Creo que tiene que ver con eso, ¿no?
0: Sí, da igual. De hecho, en realidad, mira, yo siempre a mis consultantes les digo, la salud fisiológica está compuesta por 3 dimensiones. Actividad física, alimentación y recuperación, es decir, descanso. Claro. Si alguna de esas 3 esferas no se cumple, claramente o vas a tener mal rendimiento o no te vas a sentir bien. Hay un montón de consultantes, creo que el 90% de nuestros consultantes llegan diciéndonos, Valen, me siento sin energía. Y es porque alguno de estos 3 polos no se está cumpliendo. O no descansan bien, o no comen bien, o no hacen la suficiente actividad, o directamente son sedentarios, o el polo contrario, capaz, entrenan todos los días sin descanso, ¿no? Entonces, por eso también la importancia del equilibrio, que a fin de cuentas yo siento que es lo que más le cuesta a la gente. Es como somos muy extremistas. O todo o nada, ¿no?
2: Claro. Muy argentino. Somos muy indulgentes hasta la alimentación. ¿Qué se está pasando?
0: Tal cual, siempre. Es o blanco o negro, ¿viste? Los extremos. No hay un punto medio. Esto de decir, che, para, hago actividad 3 veces a la semana, descanso, como bien, ¿no? Una alimentación variada. Es como que siempre buscamos ese alimento que limitar, que sacar, que restringir, ¿no? Como para poder encontrar un resultado físico. Y volviendo un poco a tu pregunta, yo siempre también doy esta analogía de, es como un auto que vos quieras que funcione bien con una nafta muy básica o de mala calidad, ¿no? Claro. Bueno, el motor va a fallar, digo, el auto seguramente termina yendo varias veces al service, ¿no? Bueno, acá es lo mismo, si vos no le das calidad nutricional a tu cuerpo, posiblemente tengas carencias nutricionales. Nosotros estos en las analíticas y en los laboratorios lo vemos re frecuente, personas que comen, pero no se nutren. Vamos a hacer un laboratorio completo, ¿no? Quizá es una persona que, bueno, justamente, es decir, quizá tiene varios objetivos físicos por cumplir, ¿no? Cualquiera sea los objetivos que tenga esa persona. Pero vemos las analíticas y de pronto, si bien esa persona estuvo comiendo, tiene carencia de B12, carencia de vitamina B, no sé, ácido fólico, de vitamina D, ¿viste? Entonces ahí te das cuenta que, bueno, la calidad nutricional claramente no se cumplió, ¿no? Así que, bueno, creo que eso un poco responde a tu pregunta.
2: En base a lo que vos decís, el otro día tuvimos un invitado que yo no estuve, pero estuvo el invitado, eso es lo importante, y él dijo que no es lo mismo comer que alimentarse, que lo que tiene que ver con la alimentación saludable hacia la verdadera alimentación, y preguntarte qué diferencia vos describirías entre comer y alimentarse y por qué esas diferencias se notan tanto después en los estudios médicos, ¿no?
0: Bueno, justamente esto que hilo a la primer pregunta, esto de una alimentación lo más natural posible, ¿no? Si nosotros vamos a las bases de lo que son los alimentos, el cuerpo está hecho fisiológicamente hasta incluso a la antigua, ¿no? Nosotros antes comíamos lo que había y justamente lo que había era de forma natural y todo tenía un predominio de vitaminas, minerales, antioxidantes, polifenoles, proteínas de buena calidad biológica. Eso claramente con la industria se fue como rompiendo un poco, pero hoy por hoy en

0: A veces no elegimos esos alimentos. Siempre vamos a lo rápido, a lo procesado, al paquete, a lo que también nos genera como esa dopamina rápida, ¿no? Bueno, un paquete de papa frita, un chocolate, qué rico un chocolate. Pero la realidad es que también hay que entender que en un 80% tu cuerpo sí necesita esos nutrientes reales, ¿no? Yo soy partidaria de que siempre hay que contemplar tanto una nutrición saludable, ¿no? Completa, con nutrientes reales, esto de alimentarse de forma biológica, con nutrientes completos, pero sí también hay que contemplar que en un 20% también somos personas sociales, ¿no? Y también está bueno esto de compartir, si vamos a lo argentino, ¿no? Esto de, ay, bueno, el asado, la picada, que también es parte de nuestra esencia, y bueno, es eso, volvemos a lo mismo, el equilibrio, ¿no? Pero sí, fisiológicamente, nuestro cuerpo va a responder en pos de lo que nosotros en el 80% le aportemos, ¿sí? Si nosotros en el 80% le administramos alimentos de baja calidad nutricional, eso se va a ver reflejado.
1: Totalmente. Para anotar, tenés que hacer una plaquita y nosotros la compartimos.
0: ¿Ah?
1: Porque a veces uno come basura, claro, y después pretende que nuestro cuerpo funcione a la altura de estar bien alimentado y nos sobreexigimos y nos lastimamos, porque también deterioramos la calidad de vida, no solo por la alimentación, sino después por la exigencia que hacemos sobre nuestro propio cuerpo. ¿Mica?
2: Sí, y yo un poquito como para... poner en práctica, ¿no? Este 80-20 que cuesta. A mí me traen los días que viene la nutricionista, la psicóloga.
1: Ay, era un mensaje subliminal, ¿por qué?
2: Algo me está queriendo decir.
0: Nos compete a todos. Sí. Son temas que...
2: pero este equilibrio es muy complicado, ¿no? Con el ritmo de vida que a veces llevamos. ¿Qué hábitos o qué podríamos hacer para lograrlo?
0: ¿Para lograr este equilibrio?
2: Sí.
0: Mira, eso yo creo que es muy personal. Yo creo que primero que nada está bueno hacer como este autoanálisis de en qué contextos a mí me cuesta más esta alimentación y qué estoy buscando en pos de la alimentación, ¿no? Ahí nosotros también hacemos mucho, profundizamos mucho también en lo que respecta a las emociones, ¿no? Lo conductual de la alimentación es un 50% fisiológico y un 50% emocional, ¿no? Entonces, para poder también equilibrar, yo creo que está bueno profundizar en si yo estoy recayendo en la comida como algo que viene a suplir una emoción. Hay mucha gente que nosotros en consultoría lo vemos que mucha gente está quizá aburrida y recae la comida, está en la oficina trabajando todo el día y picotea, ¿no? Y a veces no es hambre real, sino que, bueno, es esto de tapar el tiempo con comida, el estrés de la diaria, ¿no? Y la realidad es que cuanto más estrés, más cansado esté una persona, más difícil la adherencia a un plan nutricional, porque cuanto más cansado está el cuerpo, también el cuerpo fisiológicamente busca energía, y busca energía rápida. No te va a pedir un churrasco con ensalada, te va a pedir un chocolate, te va a pedir azúcar. ¿Por qué? Porque vos estás cansado. Es como si alguna vez te bajó la presión, ¿Mica? Sí. Bueno, vos te baja la presión, te dan azúcar abajo de la lengua y de pronto subís, ¿no? Te despertás. Bueno, es lo mismo. Si vos estás cansada, estás estresada, es como que tu cuerpo dice, bueno, dame energía rápida. Energía rápida es azúcar, ¿no? Entonces eso a veces también se manifiesta de forma biológica. Entonces por eso también la importancia cuando uno dice, bueno, hay que modular el estrés y demás. Realmente, o sea, el estrés es una cascada biológica, una cascada hormonal que repercute en la leptina, en la grelina, en el cortisol plasmático. Son todas hormonas vinculadas con la saciedad y con el hambre. Entonces, por eso también integrar todos estos aspectos para mí es clave en este equilibrio 80-20, para justamente entender, bueno, a ver, esto, el fin de semana comparto con mis amigos y quiero disfrutar de un asado y lo disfruto perfectamente. Pero si después estoy en la oficina, estoy en el laburo, no tengo hambre. Es necesario comerme, no sé, un paquete de bizcochitos. Bueno, no, capaz puedo elegir algo un poco más nutritivo, ¿no? Bueno, se trata de ir haciendo como esas pequeñas cositas, esos pequeños cambios.
1: Vos hablaste del estrés como una cascada hormonal. Uh-huh. Preguntarte qué injerencia o qué influencia tiene el estrés sobre lo que se llaman los problemas digestivos de inflamación, hinchazón, que más del 50% de nuestra población argentina, de acuerdo a todos los estudios de los últimos 5 años, tiene. Uh-huh. Y ¿qué relación existe entre el estrés y estos problemas? Y si existe la manera de poder de alguna forma desactivar el estrés para también poder tener una mejor alimentación y que esa alimentación buena, claro, dé resultado. Porque a veces yo me puedo alimentar bien, pero el estrés me va comiendo por dentro y eso no llega a procesar al nivel que necesite.
0: Bueno, en realidad el estrés es un proceso natural del cuerpo. De hecho, cuando uno está enfermo, también es un estresor para el cuerpo, ¿no? Nosotros llamamos estresores emocionales y estresores fisiológicos, ¿no? El cuerpo responde de esa forma para defenderse, para reparar procesos biológicos naturales. Entonces, eso va a estar y está hecho justamente para que tu cuerpo pueda regular ciertos procesos que necesita. Ahora, el tema es si nosotros continuamente nos exponemos a factores que alteren eso. De pronto, tenemos nuestro ritmo de ciclo circadiano totalmente a la inversa.

0: ¿no? En vez de, no sé, levantarnos, desayunar, tener una ingesta suficiente a lo largo del día, que eso ayuda a equilibrar todas las hormonas y el estrés, la respuesta al estrés. No, a la inversa. No comemos en todo el día, llegamos, nos comemos todo antes de ir a dormir, nos dormimos, dormimos mal, nos dormimos a la noche, con todos los dispositivos, todo el celular, con las pantallas, las luces. Todo eso hace que...
1: ¿Cómo hace la gente para contactarse? ¿Cuál es el canal o el medio para poder escribirte?
0: Bueno, mira, nosotros estamos hoy por hoy, nuestro medio ya más fuerte es por Instagram. Nuestro Instagram es bienestar.rl. Y bueno, ahí van a ver que nosotros hacemos mucha también conciencia, hacemos muchos videos hablando de esto, y siempre que tenemos estas oportunidades las aprovechamos un montón, porque la verdad es que nosotros nos retroalimenta un montón también informar sobre estas cosas. Así que bueno, y ahí también hay un enlace a WhatsApp, así que se pueden contactar sin problema.
2: Muchas gracias, Valen. Nos vamos con varios tips. Le vamos a escribirme nosotros, me parece. Porque hay muchas cuestiones que nosotros las asimilamos a estados emocionales y también tienen que ver con la protección de la dimensión corporal, que después repercute en las emociones, pero que primero hay una razón subyacente que es importante, ¿no? Porque si no, emocionalizamos todo y a veces no todo es emocional. Tal vez tenemos un problema de base que necesitamos resolver en otro lugar. Estamos llegando al final del programa de Voces que Conectan. Oski, ¿cómo lo viviste?
3: La verdad que la pasé súper bien, chicos. Así que gracias por la invitación y también aprendí un montón. La verdad que así que estuvo buenísimo. Más no puedo pedir.
1: Qué personaje, sí. La pasamos muy bien. La verdad que súper interesante esto que decía recién Valen, de cuidarse de manera integral, de trabajar para tener una nutrición saludable, de consultar a un profesional en esta temática. Es todo. Si no están improvisado, ver por reel, no, esperá, trabajemos con alguien que es profesional. Y esto también que hablaba el otro entrevistado de la importancia de pensar las ciudades para que todos se sientan cómodos en los distintos nuevos paradigmas que está viniendo la sociedad. Así que muy, muy copado el programa. ¿Mica?
4: Sí, yo me voy con un nuevo libro para mi lista, ¿no? El de Ciudades Azules.
1: Ah, sí.
4: Me pareció súper interesante. Y bueno, la charla con Valen recién también. Así que muy lindo este programa.
2: Bueno, gracias por haber estado del otro lado. Nosotros siempre queremos transmitir no solamente conocimiento, sino también debates, porque Argentina es mucho más que fútbol. Argentina es pasión, es resiliencia, es reconversión, es adaptabilidad, es esa movilidad social ascendente que lucha todo el tiempo por emerger de situaciones que tienen crisis, que tienen contextos muchas veces adversos, pero que sin embargo el argentino abraza su realidad e intenta transformarla. Que esa pasión que tenemos en el fútbol la podamos traspolar a todas las demás áreas que hacen a la vida diaria de nuestra nación y también de nuestra propia experiencia por esta tierra. Somos Voces que Conectan, es tiempo de apagar los ecos y encender la voz. Hoy nos vamos con una canción especial porque sí, claro, somos argentinos y se nota hasta los temas que elegimos para cerrar el programa. Nos vemos la próxima.

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0: Es la hora 15:33 minutos.
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3: Es la hora 16:50 minutos.
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1: Es la hora 17:14.
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0: Es la hora 19:16 minutos.
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3: Es la hora 20:33 minutos.
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1: Es la hora 20:53.
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